julio, a días de decirle goodbye a este mesecito número 7, ya adentrándonos al mes de agosto. Y llenos de agosto, de verdad, que ahora sí, mira, como agua entre las manos, se nos va a ir el resto de este maravilloso 2026. Soy Dulce Palomera y te voy a estar acompañando hasta las 7 de la tarde en esta primera hora de Dulce en Exa. 322-131-9121 es el código exacto para que te pongas en contacto conmigo. Así que es el momento de que mandes tu mensajito. Me platicas cómo va tu día, cómo va este miércoles. ¿Ya listos algunos? Oigan, que ya van a entrar a clases. Ay, no lo puedo creer tan rápido. Siento que apenas salieron, ¿no? Pero algunos papás han de estar ya así de ¡sí! Ya que regrese el chamaquerío a clases. Pero mientras tanto, señores, disfruten a sus hijos lo que lo tengan ahí el ratito, ¿no? Porque yo sé que tienen que salir a chambearle. Pero si no, quédate con ellos, abrázalos, porque cuando más vamos creciendo, menos queremos que nos anden apapachando los papás, ¿eh? Yo sé lo que les digo. Pero bueno, vamos a arrancar con música. No sin antes recordarte en nuestras redes sociales, Facebook, Instagram y TikTok. Nos vas a encontrar como Exa Puerto Vallarta. Continuamos con música. Esto viene a cargo de quién, dime ya, mi querido DJ, de los Claxon. Y esto es Una Pieza Fina. 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
1: Las curiosidades de tus artistas favoritos. El verdadero nombre del freestyler mexicano asesino es Mauricio.

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6: Las curiosidades de tus artistas favoritos. Antes de llamarse One Direction, el quinteto de jóvenes había pensado llamarse UPS, que significaba Unique Selling Point. ¿Quién?

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2: Ya 9 minutos nos separan de las 7 de la tarde, así que señorones, pues bueno, vamos preparándonos para recibir a los chicos de La Caminera, ya saben, Fran Evia, Fergay, Tania Rincón, ya listos para dejarse escuchar a través del 89.9 FM. 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Yo me despido brevemente de 2 horas. Te voy a dejar ya con los chicos de La Caminera y regreso a las 9 de la noche con más chismecito y con más información. Soy Dulce Palomera en todas partes. 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

las curiosidades de tus artistas favoritos. Uno de los discos más importantes de la historia de la música es Abbey Road de los Beatles. No iba a llamarse así, sino Everest. Y la portada iba a ser tomada en la misma montaña en un viaje que haría la banda. Pero debido a que ya no había buena química en el grupo, decidieron ya no viajar. Y así la portada donde están los cuatro integrantes caminando en el paso de cebras...

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2: El hombre está acercándose hacia el encuentro con la frontera. En cambio, una decisión, la puerta abierta de una nueva era.

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1: Por estar aquí con nosotros, bienvenidos a La Caminera en el 104.9. Yo soy Tania Rincón.
2: Un gusto saludarle, mi nombre es Fran Evia.
3: Buenas noches, mi nombre es Fergay.
1: Tenemos tema del día, que está bueno este tema, para que opinen, participen y se vuelva pues la plática comunal. En lo ajeno cae la desgracia, cuéntanos la tuya.
3: A ver, por ejemplo, explícamelo, Tania, por favor.
1: Mi hermano, cuando éramos chavos, se usaba ya hace un rato, no sé si todavía se usa, pero yo tendría que por ahí 14, 15 años estaba aprendiendo a manejar y mi hermano tenía una fascinación, delirio por arreglar su auto, que en aquel entonces era un pointer. Y le ponía aquel rin, ¿no? Claro, que le cambió la llanta.
3: Rin, el spoiler.
1: Que su equipo de sonido así de alta
3: el Viper,
1: gama.
3: El Viper.
1: Ándale, un bocinón así bárbaro.
3: Sí, sí, sí.
1: Entonces.
2: La alarma de aléjese. Aléjese.
3: La reversa de Tarzán.
1: Uy, wow. Se me ocurrió un día así decir, voy a la tienda en el coche de mi hermano. Todo bien.
3: Tú manejando.
2: Bueno, para eso
1: yo
2: es.
1: Manejando.
3: Claro,
1: el
3: de velocidades además.
1: De velocidades,
3: porque era
1: claro,
3: otro México.
1: Estándar. Cuando regreso y lo quiero estacionar y dejarlo tal cual él lo tenía para que no se diera cuenta, porque él como que casi medía con regla cómo lo había dejado para que nadie se lo agarrara, pues que le doy una rayada al rin. No, cállate.
3: Y luego
1: me puso una. No se me olvidó.
3: O sea, sí, ya, pues se enteró, estaba ahí en tu casa.
1: Se enteró, sí, obviamente llegó.
3: Y le dijiste luego.
1: ¿Quién agarró a mi coche? Claramente había sido yo.
3: Claro. Y pues tú lo tuviste que solucionar, o sea, llevar al taller.
1: Muchos domingos se ponen.
3: Claro, sí, güey.
1: Sí, sí, sí, sí, sí.
3: Yo también una vez me volé el coche de mi mamá, pero güey, como 13 años, 12 años. Un pedo.
2: Órale.
3: O sea, ya estaba bien chiquito.
2: O sea, te lo llevaste más de una década.
3: No, o sea, tenía yo.
1: Aún no se lo regresa.
2: Ya, porque eso ya es delito, ¿eh?
3: Ya casi va de vuelta, ya
2: que. Qué bueno que no lo ha reportado, porque ya estarías en problemas.
3: No, tenía yo 12, 13 años más o menos, que es la edad más o menos a la que aprendí.
1: De la punzada.
3: A manejar, y en el estacionamiento de casa de mis papás estaba como muy angosto y tal cual, o sea, también lo agarré el coche y dije, ay, voy a dar una vuelta, porque yo ya sabía manejar.
2: Claro.
3: Entonces, en el reversón, me llevé el espejo completamente.
1: Pasa.
3: Y lo saqué el coche, pero pues ya sin espejo y el espejo tirado. Entonces dije, pues a los 12, 13 años, pues no tienes dinero. Entonces dije, bueno, pues voy a buscar a ver si hay dinero ahí en el cuarto de mis papás. Entonces, no solo le fregué el espejo, sino le robé dinero para arreglar el espejo.
2: Ya.
3: Entonces,
2: es agravante eso.
3: Ajá. Sí, cárcel. Entonces ya lo fui a arreglar a un taller que estaba muy cerquita. Y pues me costó, no me acuerdo, en esa época yo creo que unos 500 pesos. Pues el.
1: Pero es, wow. O sea, imagínate la escena de un morrito de 12 años llevando el coche de su mamá.
3: Y aparte me conocen.
2: Pero resolviste.
3: Sí, resolví, porque aparte me conocían los del taller, pues que era el taller al que siempre íbamos, pues ya llegué con el coche y, oye, pues el espejo,
1: pasó,
3: no sé qué me mandó mi mamá.
2: Claro.
3: Arréglelo. Y ya lo arreglaron. Y
2: ¿cuánto es lo menos? Dice mi mamá.
3: Sí, sí, sí. Arreglé el coche y ya se lo regresé.
1: ¿Y nunca se dieron cuenta?
3: Nunca se enteraron.
1: ¿Estás dando cuenta tu mamá?
3: Yo creo que hasta ahorita, sí.
2: Órale.
3: Sí,
2: oye,
3: está escuchando.
2: Pues qué buen mecánico también.
3: Sí, la verdad es que gran
2: trabajo.
3: Juan Mecánico, de hecho, se llama.
2: Claro, desde ahí lo tienes guardado.
3: Sí, así lo guardé. Juan Mecánico.
1: ¿Qué será de Juan Tacos?
3: No, pues por ahí también está.
1: Okay.
3: Ahí anda.
1: ¿Y qué será de Juan Fontanero?
3: No, hasta el Fontanero.
2: Uy, un besote
3: sí,
2: a Juan Fontanero.
1: Sí, de tantas que nos ha
3: aliviado. Salvado.
1: Sí.
3: De varias.
2: Ay, yo una vez le borré sin querer un disco duro a un compa.
1: Y... ¡No!
2: Esa todavía me atormenta.
1: Problemas de la modernidad.
2: Mira, ahorita lo estoy sintiendo así. ¡Oh! Porque además,
3: traía,
2: ¿quién sabe? No,
3: música.
2: Traía una tristeza.
3: No, pero
2: irreparable.
1: El contenido.
2: No sé, sus recuerdos más atesorados.
3: Claro, sí.
2: Fotos, música.
1: Fotos y recuerdos.
2: Textos. Su diario, tal vez, ¿no?
3: ¿No?
2: Y yo todavía mamaseándome, porque queríamos hacer una. Si usted que nos escucha es ingeniero, una partición de su disco duro, ¿no?
3: Ajá.
2: Que tu disco duro lo conviertes en dos discos duros para que la computadora crea que son. Bueno. Y yo mamaseándome.
1: Okay. Voy a hacer de cuenta que estoy entendiendo, pero en realidad no estoy entendiendo.
2: No, yo súper me la sé.
1: Tengo mi licenciatura trunca.
2: Yo súper me la sé, ahorita lo hacemos, pim pum pam, préstame tu disco, lo conecto acá, jiji. Y una de esas que te salen un montón de mensajes que a todos les das
3: warning,
2: aceptar.
3: Warning.
2: Uno de esos no debí.
1: Oh. No.
3: ¿Quiere borrar todo el contenido de este disco duro? Delete, acepto. No.
2: Y hasta la fecha.
3: Oye, o sea, pero estaba tu amigo ahí presente.
2: Sí, ahí sentado junto a mí viendo cómo le borro sus más preciados momentos.
3: Sus películas.
2: La verdad es que sí. Y no me retiró el habla, lo cual yo aprecio mucho, pero ya desde ese día no lo puedo ver
3: y
2: igual.
3: En esa época no había como oportunidad del control Z, ¿va?
2: No,
3: no había control
1: Z. O de rescatarlo de la papelería.
2: No había respaldo en la nube, no había negocios de te recuperamos tus archivos. No, o sea, ya era una sentencia así ya de.
3: Su disco de los Backstreet Boys se lo borraste completo.
1: Qué fuerte.
2: Un saludo a Mogoli, perdón.
1: Mogoli, una disculpita.
2: Perdón, perdón.
1: Bueno, comuníquense al 55 51 66 38 49 o terminación 50 porque les vamos a poder dar boletos para
2: Catriel y Paco Amoroso. En el Palacio de los Deportes, 6 de agosto.
3: También tenemos pase doble.

0: encantaría, es tan buena persona, sí. Es tan hermosa.
1: Yo creo que me cargue, oye.
0: ¿Por?
1: Pues nomás, sí. Siento que carga bien.
0: Cálmate, Benito.
1: Cada quien sus sueños, sus fetiches.
0: Oigan, Fabio Capri estará con nosotros, viene a contarnos acerca de su nuevo sencillo, Baile.
1: Uf, que ya está disponible, por cierto, ya en todas las redes sociales.
2: Eso.
1: Aquí dice. Hoy hablando de redes sociales, un colaborador de este espacio a quien le está yendo muy bien en redes sociales y me da mucho gusto, Alain Luna, sí. Más adelante para pues hacernos que se nos espeluznen los peluznos.
2: Los espeluznen. Oye, y hablando de espeluznos, el top 3 de Fran Evia, con Fran Evia, ¿de qué va a tratar mi Fran Evia?
1: Fíjate que hoy estamos pues más atentos de las bellas artes.
2: Ok.
1: Del teatro.
2: Me encanta.
1: La dramaturgia.
2: Uf.
1: Y hoy, porque ya conocemos a nuestro público, traemos el top 3 de La Caminera, que hoy le trae a usted top 3 cosas que debe saber de la Odisea antes de ir a verla, porque seguramente no leíste nada.
2: Me encanta.
1: Es que hay que llegar con cierta tarea.
2: Sí, un poquito,
1: y,
2: ¿verdad?
1: Y que no le dé coraje a usted llegar y... ¡ah!
2: ¿Por qué pasó
1: no
2: eso?
1: Más porque no leí esto en la secundaria, no sé cómo...
2: Claro, claro. Pero
1: bueno,
2: claro.
1: Más adelante.
2: Oye, y también tenemos una batalla de canciones, Tania Ranks.
0: Battle of the Songs. Sí, y nosotros decidimos con qué canción vamos a cerrar el programa. Les tengo propuestas. Esta es Sentidos Opuestos.

0: Está bueno, ¿eh?
1: Está fuerte.
2: Las tres. Y desgreñones.
0: ¿Qué va a pasar? Porque están buenas las tres.
2: Ay, no
0: Digo que sí nos pongamos de acuerdo hoy.
2: Sí, ahorita nos
0: antes
2: de.
0: Está bueno.
2: Va, claro. Esta vez va a ser única y especial. Vámonos con algo de música. Esto ya arrancó y es La Caminera.

0: primera desgracia. Cuéntanos, pues, tu desgracia, porque seguro cayó en lo ajeno. Allá. Así que vamos a ver quién está en la línea. Hola.
1: Hola.
2: Hola, buenas noches, camineros.
0: Buenas noches, ¿cómo te llamas?
2: Me llamo Frida.
0: Frida, qué gusto. Oye, cuéntanos, ¿qué te pasó? ¿Quién te prestó y qué rompiste?
2: Ay, pues, resulta que un día un primo mío me pidió cuidar a una de sus gatitas. No. Llamada Misha.
0: Involucra una vida animal. Sí.
1: No.
2: Sí, pero no termina mal, ¿eh?
1: Ah, ok.
0: Es decir, no. Ningún animal fue lastimado para la anécdota siguiente.
2: Exacto, no, yo amo a los animales.
0: Nosotros también. ¿Y luego?
2: Sí. Y pues resulta que a mi mamá no le encantan mucho los gatitos.
1: Uy.
2: Entonces, pues yo tenía como una misión secreta que fue cuidarlo a escondidas de ella.
1: ¡Ah, oh, qué difícil!
0: Sí.
1: ¿Y luego?
0: Sí,
2: entonces, pues nada. Llega mi mamá y luego, pues se da cuenta, evidentemente, que estaba ahí la gatita, ¿no? Y en un descuido.
0: ¿Le gustaba el mambo? Ah, ya, perdón, me perdí.
2: Y en un descuido, pues mi gatita, bueno, la gatita de mi primo sale de la casa porque pues mi mamá deja la puerta abierta.
1: Ajá.
2: Entonces, pues ya se imaginarán mi desesperación, mi frustración.
0: A buscarla.
2: Yo dije, no, o sea, de verdad me imaginaba lo peor. Y pues salgo así corriendo de la casa, le empiezo a preguntar a la gente así de que si vio a una gatita, se las empieza a describir. O sea, no, yo de verdad.
1: Qué nervio.
2: Preocupadísima. Sí.
0: Ofuscada.
2: Y pues no, al final resultó, o sea, ya, regreso a la casa y resulta que la gatita estaba escondida en un rincón de como un garage donde metemos así cosas que pues ya no usamos.
0: Ajá.
2: Y ahí estaba la gatita.
1: Uy,
2: entonces, pues,
0: ¿qué pasó?
2: No, fue un bajón de presión horrible, sí. Pero al final pues terminó excelente y ya tuve que mantener a la gatita bajo mi resguardo hasta que llegó mi primo por ella, claro.
0: Ay, pues fuiste una gran cuidadora.
2: Ay, sí, algo así.
0: Qué bueno, no cayó tanto sí. La desgracia. Oye, ¿para quién quieres boletos esta noche?
2: Ay, me encantaría ir al concierto de Catriel y Paco Amoroso.
0: Ahí nos vemos, nena, el 6 de agosto en el Palacio de los Deportes. Ya tienes tu pase doble. Mira qué felicidad.
1: Oye, sí, felicidades.
0: Así
1: emoción.
0: Gritaste cuando encontraste a la gatita.
2: Sí, igualito.
1: Ay, qué padre.
0: Ay, felicidades.
1: Disfrútalo mucho.
3: Sí, pásalo muy bien.
2: Ay,
3: y no nos vayas a colgar ahorita, porque imagínate,
1: sí,
3: estaría
1: no,
3: trágico.
1: Hacer, sí.
3: No, quédate con nosotros en la línea, porque...
2: Ay, no, son los mejores, de verdad, me hicieron el día, el mes, o sea, el mejor regalo que me pudieron dar porque cumplo años en agosto.
0: Ay, qué bueno. Patricio, ¿tú de qué día eres?
2: Muchísimas gracias, de verdad, no, los adoro, de verdad.
0: ¿De qué día eres?
2: Son los mejores.
0: Cuéntanos.
3: ¿De qué día eres? ¿De qué día cumples años?
2: Del 25 de agosto.
1: Ok, 25,
3: pues mira ahí festeja.
2: Sí.
0: Como fiesta patronal, hija, tú todo el mes.
1: Todo el mes.
2: Sí, claro.
0: Ay, amo tu felicidad. Qué bueno que te estamos haciendo felices. Bueno, nosotros no, Exa.
2: Pues todos ustedes, todos son parte y de verdad se los agradezco muchísimo.
0: Ay, gracias a ti por escuchar la caminera y te dejamos en la línea para decirte cómo vas a tener acceso a tus boletos.
2: Muchísimas gracias, de verdad, los amo.
3: Igual, te mandamos un abrazo, disfrútalo mucho.
0: ¿Tú te imaginas qué bien se le va a pasar?
3: Sí, imagínate.
1: Que ya desde ahorita ya se le está pasando increíble, qué padre.
0: Gozada.
3: No nos cuelgues.
0: Ay, es que además nos están pasando el chisme que siempre habla para pedir canciones de Catriel y Paco.
3: Ah, que pues qué bueno, mira. No,
1: pues quién mejor que ella para estar ahí.
3: Qué bueno que se los llevó ella.
0: Sí. Vamos con música, esto es La Caminera.

0: es el nuevo sencillo de Fabio Capri que viene a platicarnos al respecto, así que sigan con nosotros aquí en La Caminera.
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0: La puerta está cerrada, lo sabes. Pero algo adentro te dice que la revises una vez más.
1: Y otra, y otra.
0: Saludas a alguien y de inmediato necesitas lavarte las manos. Bajas las escaleras contando cada peldaño.
1: Y si pierdes la cuenta, regresas al primero.
0: No es manía. No es exageración.
1: Es un trastorno real que afecta a millones de personas.
0: Y la ciencia acaba de descubrir que parte de la respuesta está en tus genes. El trastorno obsesivo compulsivo, conocido como TOC, no es un sentimiento pasajero ni una simple costumbre. Es una enfermedad mental que, según la Secretaría de Salud, afecta entre el 1 y el 5% de la población en México. Quienes lo padecen experimentan obsesiones, ideas o imágenes que aparecen una y

Investigadores de todo el mundo analizaron el ADN de más de 50.000 personas con TOC y lo compararon con el de más de 2 millones de personas sanas. El resultado: identificaron 30 regiones del genoma y 25 genes clave relacionados con el trastorno. Estos genes están vinculados a circuitos cerebrales que controlan la planificación, la toma de decisiones y la regulación de emociones. Es decir, el TOC no es un capricho, tiene raíces biológicas profundas, escritas en nuestro ADN. Además, la investigación publicada en la prestigiosa revista Nature Genetics reveló que algunos de estos genes también están relacionados con otros trastornos, como la anorexia nerviosa, la ansiedad y la depresión, lo que abre la puerta a tratamientos más precisos en el futuro. La buena noticia es que el TOC tiene tratamiento. Combina fármacos con una terapia llamada exposición con prevención de respuesta. El terapeuta expone al paciente a aquello que desencadena sus obsesiones. Y poco a poco, la persona aprende a tolerar la angustia sin recurrir a sus rituales. No se trata de dejar de sentir, sino de aprender a no dejarse atrapar. Si conoces a alguien que revisa la puerta 5 veces, que se lava las manos hasta que la piel le arde, que cuenta cada paso como si la vida dependiera de ello, no te burles, no lo minimices. Puede ser TOC. Y hoy, la ciencia nos confirma que tiene raíces genéticas, tiene nombre y, sobre todo, tiene solución. Porque el primer paso para sanar es entender que no estás mal. Tu cerebro solo necesita un poco de ayuda. Con información del doctor Humberto Nicolini Sánchez, del Instituto Nacional de Medicina Genómica. Un guión de Leonardo Santiago, con información del portal Ciencia UNAM. Les saluda Mónica Genis.

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0: Estamos de vuelta en La Caminera. Y si usted ha estado pendiente de las nuevas tendencias de la música popular, seguramente ya lo conoce. Y si no, se lo presentamos. Está usted de suerte porque está hoy con nosotros Fabio Capri.
1: ¡Eso!
2: Ay, perdón. Bienvenido. Te reventamos los oídos. Sí,
3: no, creo que me lo reventamos.
2: ¿Cómo estás, Fabio?
3: Hola, hola a todos que están escuchando. Mi nombre es Fabio, muchas gracias por invitarme.
0: Ay, gracias a ti por venir, somos medio gritones,
2: ¿eh? Sí, pero, luego sí, sí empezamos a decir cosas bien tontas y a gritar y así.
1: Pero no, bueno, es parte del concepto del programa, es irreverentes pa' chavos.
3: Está perfecto el volumen, está perfecto el volumen.
2: Perdón, Fabio.
3: Sí, no, yo nada más creo que grité mucho.
0: No, bienvenido, estás en el espacio.
2: Musicalizando ahí, en una de esas hay guitarra por ahí y nos canta, mi Fran. No sé.
0: Sí, por ahí escuché.
2: Puede ser a lo mejor.
0: De repente unos finos acordes.
2: Sí, oye.
3: Que sí los escucha el micrófono, ¿eh? Ahí está viendo.
2: Hola, estás escuchando. Son de los buenos estos micros. ¿Tú con cuáles grabas, mi querido Fabio, ahí cuando te metes a la sesión de estudio?
3: Ahí con el que sea, con los de iPhone.
2: Oye, ¿qué cuentas? ¿Cómo va la música, Fabio?
3: Pues muy bien, ya andamos aquí con una rola que se llama Baile.
2: Sí.
3: Que una rola de piano, acá triste, pa bailar tristemente. Pero sí, andamos en eso, sacando rolitas. Pues llorón, pero...
0: Claro, pero para bailar.
3: Sí, pero para bailar.
0: Que luego es algo que tienen mucho los géneros latinos, ¿no? Como la salsa también, que te cuentan una super tragedia en la canción, pero tú
3: no te mentí, bro, no para bailar así. Es como... es una rola de piano, pero... Es como
0: yo ya me imaginaba que pam, pam, pam, pum,
3: no.
0: Como merengue.
3: Oye, pero sí, eso sí hizo. Un merenguito, ¿no?
2: Merenguito.
3: Sí, eso falta. Sí, pero no, esta rola es de piano y.
0: O sea, es melancólico sí. Hasta abajo. No hasta abajo de reggaetón, sino hasta abajo.
2: Sí, hasta
0: emocional.
2: Abajo.
0: De bajón.
3: Sí, para que te pongas ahí luego.
2: Es que luego es bien rico andar acá como tristeando y escuchar una rola acá como la que tú tienes, ¿no? Como para darte todavía más para abajo.
3: Oh, sí, es lo mejor. Bien a gusto andar,
0: ya te lo sabes. Sí, la verdad sí que como que te hace disfrutar de cierta manera ese momento triste. Además de esta canción, Baile, que ya podemos escuchar en todas las plataformas, tú personalmente, ¿a qué canciones recurres cuando estás tristón, cuando estás bajoneado?
3: Pues yo de hecho tuve que parar de escuchar música sad porque ya andaba bien para abajo. Es que se siente bien rico, pues. Pero mis rolas favoritas, pues sad, ¿no? Triste. Pues ahí, si me sale en el TikTok, Coqueta. Ya valió el día, ¿no?
2: Okay.
3: Esa también. Las del Bruno Mars también pegan bien feo. Las viejitas. ¿Qué otra? Pues hay muchas.
2: Claro. Oye, cuando te pones ahí a escribir, ¿en qué momento lo haces? O sea, cuando te sientes más bajoneado, estás feliz, ahí agarras tu plumito y tu papel, te pones a escribir canciones. O sea, ¿en qué momento del día, a lo mejor, de la semana, dónde te sientes más cómodo, Fabián?
3: ¿Sabes qué me gusta hacer? Me gusta ver series con mi novia. Y luego a veces como que me pongo en el papel acá de la serie. O vemos una drama y nos podemos ver como las dramas coreanas acá.
2: Ajá.
3: A veces pone una acá bien triste y yo, ey, no la quiero ver. Ey, quita eso. Y pues ahí sale una rola solita, ¿no?
0: Okay. Oh, wow.
3: Sí, es que sí, pues también la tele es un arte, pues.
0: Pero me imagino que también tienes que estar como que muy receptivo a esos momentos y pues a lo mejor no cerrarte a los sentimientos para poder captar todo esto que plasmes en una canción, ¿no?
3: Sí, definitivamente. Pues esta rola salió fácil también porque esta la escribí después de, ¿sabes? La película La La Land.
0: Sí.
3: Esa. Andaba bien para abajo, además. Es que me hacen pensar, pues, la película. Sacaba como que, yo mi vida, Fabio, no. Tú tienes una buena vida, cálmate. Tú no eres él. Pero sí, eso sí, definitivamente.
2: Oye, y la música pues siempre ha estado presente en tu vida, ¿no? O sea, pues con tu hermano, con tu papá. O sea, siempre ha estado la música ahí muy, muy en contacto contigo, ¿no?
3: Sí, sí, de hecho, y también hasta corría la música porque ya está harto. Dije, ya déjame.
2: Yo no quiero eso.
3: No, sí, sí, es que, no digo mucho esa historia porque... Pues es un quemazón, pero yo cuando estaba morro le dediqué una canción a un crush que cuando tenía como 9 años. Y pues se lo enseñó a todo el salón. Y no, me quedé un quemazón. Y le dice, borré mi canal de YouTube, borré todo. Dije, nada.
1: No. O sea, público.
3: Sí,
1: o sea,
3: se lo enseñó a todos nuestros. O sea, nuestros alumnos acá, todos nuestros colegas, y pues me dije, ay, no, ¿sabes qué? Mejor. Y pues todavía me gustaba, pues, qué pedo.
1: Claro. O sea, pero esa era una canción que tú le habías compuesto a esta chava, o sí, que sí, era una canción que ya compuesto. Existía. No, esa es una canción que tú habías compuesto y la subiste a tu canal de YouTube.
3: Sí,
1: y ahí vas por la escuela.
3: Se la mandé para su cumpleaños.
1: Sí, no, ma.
3: Y luego, y le dije, pues, como sabes, como puedes poner los links de YouTube, lo puedes hacer como para que mandes el link y sí, solo ellos lo pueden ver, pues, claro, así la hice. Claro. Y pues sí, y terminó casi yéndose viral, pues así, de esa manera.
1: Ahí en la escuela, todo el mundo te conocía de el romántico de la canción.
3: No, sí, ya estaba chaparrito, bien todo, ¿no? Y luego eso, oye, triple bomba.
0: Y después de una experiencia así que pues bueno, todos hemos tenido experiencias así en la escuela, porque la gente es lera en la escuela. ¿Cómo es que te vuelves a subir al caballo para hacer música, compartir música y vivir de la música?
3: Pues eso yo vi un poquito ya. Yo digo que no hice música como... Apenas empezó como hace 2 años, yo digo, como en realmente.
1: Sí.
3: Y pues pasa como... Pues toda mi familia pues está haciendo música todo el tiempo, ¿no? Y en una de esas como... Pues ahí veo la guitarra y empiezo a tocar. Y pues no sabía tocar la guitarra bien. Pero de hecho mi novia que tengo... Que conozco ahorita, que con la que ando, you know, de hecho ella estaba tomando una clase de los Beatles... mientras nos estamos conociendo.
1: Ajá.
3: Y siempre que la recogía todo, pues se ponía a estudiar acá y preparar para su clase. Entonces, en una de esas, como me empecé a ser muy fan de los Beatles y estudiar todo, y como que me obsesioné y dije, ay, esta música es otro pedo, pues como te hace sentir acá y como compone. Y así me clavé, así empecé a componer en realidad, como por ella y esa clase de los Beatles que estaba tomando ella. Y pues la dejaba ahí en el carro. Pues.
1: ¿Y cuál es tu canción favorita de El Cuarteto de Liverpool?
3: Uf, pues una que se llama Here, There and Everywhere. Es una de su álbum Revolver.
0: O sea, sí te... O sea, una obsesión ya con los Beatles.
3: Sí, videos, sí, son no. Deep cuts, yo los vi en un sueño.
0: Chido.
3: Sí.
1: Wow.
3: Acá hasta andaba ilusionando acá. Según yo, sí, bien curado. Una historita que no cuento, pero aquí la traen ya.
0: Oye, y de repente teniendo ese tipo de influencias, pues más ya como universales, como los Beatles, y ahorita incorporando instrumentos que de repente no se escuchan tanto en el regional, el caso del piano, ¿es algo que estás buscando activamente o simplemente se te está dando?
3: Pues nada más, yo cuando estoy escribiendo una rola, nada más quiero que me guste, pues. Y pues, ¿quién quiere sacar una rola que no le gusta? Pues claro. Ya, eso es... Entonces sí, a veces como le meto un pianote ahí o un piano bien Queen acá. Uh-huh. O un Mellotron, que es el que usan los Beatles, como el de Strawberry Fields. Me gusta mucho eso. Lo tengo en esta rola, de hecho. O pues me gusta meterle cosas divertidas, sintes acá... Pues requinto le meto de una manera acá diferente también de vez en cuando. Pues ahí le meto lo que sea, lo que me guste en el momento, ¿no?
0: Ay, qué chido. ¿Y cómo es la experiencia de ser un artista, pues, que no solo es mexicano, sino que también es americano al mismo tiempo y que estás empapado de la cultura de ambos lugares, ¿no?
3: Pues está muy chido porque también es como otra, no digo que es otra identidad completa, pero es parte de mi identidad como musicalmente también, como escuchar como los raperos acá que están por todos lados allá o yendo a la escuela y o el R&B que pega Machine allá también, el Frank Ocean, las bandas, como acá pega también, pero yo digo que hay ciertos artistas acá como que también que terminan siendo underground, como un Steve Lacy o algo que ya se vuelve mainstream, pero todo eso que termina gustando como se mezcla con lo mexicano acá, el lado mexicano, y pues se vuelve algo muy divertido, pues como es una mezcla bien chila, la neta.
1: Oye, hablando de esta mezcla de Estados Unidos y México, ¿dónde pasas más tiempo, allá o acá, o cómo te divides?
3: Uf, pues yo tengo mucha familia en Nogales, así que saludos a toda mi familia en Nogales. Siempre los quiero visitar y agarrar unos tacos de perro. los que saben, pero sí voy al menos una vez al mes a casa, pero ahorita como vivo pues en California, pues allá me le voy chambeando. Entonces, sí, pero sí quiero ir más y venir acá también más, porque pues
1: cuando
3: me
1: quieras, está gustando la ciudad. Aquí.
0: Bienvenido.
1: Ah, claro. Aquí a la ciudad, o aquí a la caminera, aquí a la caminera.
3: Aquí a la caminera, a la ciudad. Bien. Literal, es mi cuarta vez que he venido, así que apenas me está tocando, ¿no? Los lugares. Así que. Luego me enseñan acá un lugar chido.
1: Sí, sí, sí, te enseñamos tacos también. Sí, ya sabemos. Sí, claro. ¿Qué más? ¿Qué más podemos recomendar?
0: No lo vayas a llevar por unas hamburguesas o
1: unas
0: papas fritas.
1: No, no, no. Algo de por acá.
0: Un pozolito,
1: sí. Es una birria, una.
3: Uf, sí, eso sí.
1: Va.
0: Hoy con nosotros, Fabio Capri.
1: ¡Eh! Sí.
0: Aquí en la caminera. No se pierda usted su nuevo tema baile que ya está en todas las plataformas. Te queremos invitar a una dinámica radiofónica que consta de un cofre que está lleno de preguntas súper trascendentales, al grado que se llama
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0: El cofre de preguntas súper trascendentales en la caminera, que es este cofre lleno de preguntas súper trascendentales en la caminera.
1: Ah, mira.
0: Creo que nosotros, Fabio Capri.
1: Que no quede dudas, ¿eh? Oye.
3: Ala. Y que ahí en la caja que sale como dorado
1: unas
3: acá.
1: También
3: sale,
1: ahí
3: ya la caja.
1: Hay un espejo.
0: Pues, la verdad es que, bueno.
1: Hay un cojincito ahí, sí, rojito, ¿verdad? Ahí para que descanses tu mano.
0: Es medio fake, ¿no? Bueno, hoy con nosotros Fabio Capri. Le recordamos a usted que el tema baile ya lo puede disfrutar en todas las plataformas. Fabio Capri, primera pregunta súper trascendental. ¿Qué es lo más raro que has vivido en un estudio de grabación?
3: Uf, lo más raro que he vivido en un estudio de grabación. Pues, ¿qué es lo más raro que puedo decir? A ver. Ni al caso, había un camello. No, de hecho sí, había un caballo.
0: ¿Qué?
1: ¿Caballo?
3: ¿Un caballo
1: de la grabación?
3: Sí, como que era una. Como que el estudio era junto a una donde había caballos.
1: ¿La caballeriza,
3: pues?
1: ¿O qué?
3: Sí, sí. Y que metían los caballos acá y pues está chill. Como algo chido.
1: Se les escapó.
3: Para alcanzar
1: caballo.
3: Una nota que te pateé el caballo acá.
0: Ah, puede ser. Claro. Sí. Un poco de.
1: Ok.
0: Me apoyo.
1: Siguiente pregunta. Oye, mi querido Fabio, a ver, ubicas el gasto hormiga. ¿Qué es sabes qué es un gasto hormiga? Es como esos gastitos ahí que se supone que son como chiquitos, pero pues te vas gastando lana a la semana en cositas muy tontas, que es algo muy chiquito, pero pues ahí se te va tu dinero. ¿Tú
3: sí
1: tienes cosas así, sí, que gastes tu lana?
3: A mí me gusta mucho coleccionar cartas de Pokémon. Yo soy mi fan.
0: Wow.
3: Sí,
0: wow.
3: Yo tengo una colección de cartas de Pokémon, así que eso sí, y hasta le tuve que bajar porque ya estaba gastando de más, pero llevo muchos años ya en eso.
1: O sea, ¿y cuánto te has gastado en una carta? Así lo más caro que te ha costado una carta,
3: no,
1: de Pokémon.
3: No, pues también soy codo, tampoco voy a andar gastando, claro. 200, pero sí he gastado ya yo digo que, pues, la neta, qué vergüenza decir esto, pero sí he gastado ya como 8 bolas al menos, okay, en cartas en los últimos. Pero 8 bolas, como pues, ¿qué esos son pesos? Como ya, como.
1: 8 bolas en dólares, 8,000 dólares.
3: 8,000.
1: 8,000 son como algo de.
3: En como los últimos 3 años.
1: Va a ser el
3: cartas.
1: Cambio, como 160 euros.
0: Pero si tienes ya,
3: no,
0: tus buenas
3: ando
0: piezas.
3: En deuda.
0: No,
3: ando endeudado. No.
1: Pero no tienes ahí. Luego
3: sí,
1: yo
3: tengo
1: veo
3: cartas
1: que...
3: Shilas y todo.
0: Ah, ok.
3: Pero okay. Muchas. Esa madre, qué. Ay, es que qué tonto la neta. Pero, pues, lo que me gusta, así que no importa.
0: Oye, por ejemplo, ¿alguna carta que te haya salido así como por suerte? Ya ves que luego abres sobres y si te sale la chida.
3: A mí me gusta mucho el Pokémon que viene siendo el Darkrai, me gusta mucho. Pues los Charizard están chilos, también he agarrado un Charizard, un Blastoise, también he agarrado uno chilo. Ahorita sí, está subiendo mi colección poquito a poquito. Ya casi agarro como 20% de lo que he gastado.
0: Ah,
3: ya
0: bueno,
3: está.
0: Bueno, pues ahí
1: es
0: va.
1: Es una
3: inversión.
0: Armas una Excel y ahí lo vas viendo.
3: Sí, sí. No, es más, creo que exageré con 8 bolas. Uh-huh. No puede ser.
0: Claro, ya en negación.
1: No, para nada, fueron 3.
0: Oye, ¿y eres del tipo de coleccionistas que tiene su mazo en una carpeta o de los que luego encapsulan tarjetas así en acrílico?
1: No, pues quieres que te diga dónde lo tiene.
0: No, bueno, sí, no, pero
1: que te dé la dirección de su casa y en qué cajón.
0: Es que hay quien tiene las tarjetas como para jugarlas y hay quien.
3: No, es que si no.
0: Que le ponen doble sobre.
3: Sí, el doble sobre, todos los Power Rangers. Pues tiene que estar para que dure, pues. Okay. Imagínate en 10 años que saques una carta acá y que ya
1: va a valer más de las 8 bolas que decías.
3: Sí, imagínate, y luego que esté toda, pues,
1: claro,
3: toda mayugada.
0: Ay, está mojada.
1: Sí. ¿Quién sabe qué elijo?
0: Ok, siguiente pregunta, súper trascendental para Fabio Capri. Hoy con nosotros, ¿cuál es esa colaboración soñada que quiere lograr Fabio en su carrera?
3: Uf, ok, artista, colaboración soñada, ¿puedo decir dos?
0: Ah, por favor.
3: Ok, colaboración soñada, pues siempre digo The Marías, una banda que me gusta mucho.
0: Sí.
3: Y luego, porque sí, ellos me gustan mucho. Y también digo, Umbe, siempre digo Umbe. Me gusta mucho Umbe.
0: Wow. Oye, ¿y lo conoces o...?
3: No le he topado, pero pues... No, he ido como a Monterrey como una vez, así que nada más, ni conozco tampoco, ya sé que es de Monterrey, entonces uh-huh. sí fue una vez y está de chilo, pero...
1: Mándale un mensajito directo, seguro responde ahí.
3: Fan, la neta.
1: En redes sociales. Oye, Fabio, muchas gracias por haber estado con nosotros, nos tenemos que ir, pero antes, invita a la gente para que escuche tu canción Baile y te sigan en todas las plataformas y en tus redes sociales y en todos lados.
3: Hola a todos. Los invito a que escuchen mi canción Baile. Está en todas las plataformas digitales, Fabio Capri, para que algo lloroncito, algo nice, con una... No voy a decir nada. Ahí estamos. Gracias.
0: Me la vendió bien.
1: Sí, o sea, sí se me antojó. De ¿Qué iba a decir?
0: Pues escucha usted la canción.
3: Que imaginar.
1: Bien, Fabio. Oye, pues muchas gracias por haber estado con nosotros aquí en La Caminera.
3: Muchas gracias por invitarme.
0: Oye, en redes sociales también, pues me imagino que ahí estás muy activo porque mucha gente te sigue por allá.
3: Sí, ahí andamos. Llevo años ya subiendo todos los días. Así que ahí,
0: muy bien.
3: Si quieren ver videos acá, cosas, videos de música también, pues ahí ando subiendo mi música, obvio. Así que, pues ahí, Fabio Capri, igual.
0: Buenísimo, muchas felicidades, Fabio. Gracias por estar aquí con nosotros.
3: Muchas gracias.
1: Gracias, carnal. Que te va muy bien. Vamos con música, Fran Evia.
0: Órale, pues.
1: Esto es La Caminera a través de Exa 104.9. No se les ocurra cambiarle porque por favor.
3: Sí, por favor.
1: No le cambien.
0: Oye, sí, pues hay que decirlo así.
1: Sí, tal cual.
0: Más amablemente, ¿no?
1: Si son tan amables, no le cambien.
0: Claro.
1: Quédense aquí en Exa 104.9. Ahí está.

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0: 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Las curiosidades de tus artistas favoritos. Rehab, una de las canciones que puso a Amy Winehouse en la cumbre del éxito, fue creada por accidente. Mientras caminaba con el productor Mark Ronson, él le comentó a la chica que varios de sus amigos querían meterla a rehabilitación y en ese momento Amy improvisó la letra. They tried to make me go to rehab. I said, no, no.

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1: La Secretaría de Trabajo y Previsión Social mantiene abierta la convocatoria del distintivo de responsabilidad laboral al estilo Jalisco, dirigida a centros de trabajo que promueven buenas prácticas laborales. De acuerdo con la dependencia, las empresas participantes podrán acceder a beneficios como asesoría técnica especializada, capacitación, prioridad en programas estatales y la exención de inspecciones ordinarias hasta por 2 años. Conforme a la convocatoria, el reconocimiento está dirigido a centros de trabajo que fomenten condiciones laborales seguras, incluyentes y en cumplimiento de la legislación vigente. Las bases pueden consultarse en el portal oficial de la Secretaría de Trabajo y Previsión Social del Estado de Jalisco.
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5: Perdón si nunca te llamo y no sé.
6: Esta medium de Exa Normal, que la vida de una persona que tiene este tipo de dones es complicada, porque al lugar donde entra es un lugar donde va a haber cosas que nosotros no vemos. Muy similar a la película de Sexto Sentido, ¿les tocó verla?
7: Sí, claro. Ay, sí, Dead People.
8: Me marcó esa película.
6: Exacto, y mucha gente coincide, expertos, en que la vida de ellos es tal cual, como esta película.
7: Oye, una pregunta, Laín, ¿cuál podrías decir que es como la característica o el común denominador que tienen todas estas personas que mencionan que tienen estos dones, que podrías decir que tiene como esa sensibilidad? ¿Qué es lo que tienen ellos de que los hacen especial? Y también la pregunta sería, porque al final es como su palabra, ¿no? Porque, o sea, yo te puedo decir, es que yo veo gente muerta, ¿sabes? Como, ajá, ¿cómo tú te lo puedo comprobar? O sea, ¿cómo, qué manera científica hay para comprobar que esta persona sí ve o sí hace o sí le pasa lo que está diciendo que tiene esta característica o este don? Porque pues al final creo que también va mucho con la palabra de la persona y el creerle, ¿no? Porque no sé si se pueda comprobar de manera científica si sí es verdad lo que nos están diciendo.
6: Exacto, muy interesante tu pregunta, un poquito larga, pero muy

0: Interesante.
1: Larga también, como te gusta. Oye,
2: yo también lo consideré, yo dije, ay Dios. Qué larga.
1: Larga e interesante, ¿no? Wow.
3: Ah, pues es que así
0: mira,
3: soy.
0: Yo tengo una técnica.
1: Sí la tengo.
0: Yo tengo una técnica, Fer.
1: Sí.
0: Dicen que si tú vas a la casa de un brujo o de un vidente, tienes que tocar. Si preguntan quién, es porque no es bueno.
1: Ah, wow, claro.
0: En ese momento te vas. Pero ojo, cuando una persona te llega a decir cosas que obviamente no has publicado en tus redes sociales, que es bien importante esto, la mayoría o muchos brujos de repente te dicen, ok, ¿quieres una cita? Dame tu nombre, luego te stalkean y luego te empiezan a dar este tipo de información.
1: Ajá, claro, y ahí ya saben tu fecha de nacimiento, dónde trabajas, quiénes son tus amigos, etc., ¿no? Uy.
0: Exacto, pero cuando te llegan a dar datos muy reveladores,
2: sin que tú les comuniques nada.
0: Sí, fíjate que, por ejemplo, se han hecho estudios donde a personas que se asegura que tienen dones, los empiezan a analizar y se dan cuenta que ellos primero te empiezan a sacar plática y de una manera muy inconsciente te sacan la información. Después, esa misma información es la que te llegan a otorgar. Por eso sí hay que tener mucho cuidado. Yo no descarto que hay personas que tienen dones. Me ha tocado conocer a muchas que realmente me han dejado impactado. Pero sí hay que tener cuidado con este uso de información y sobre todo de ver con quién vamos, porque además no es algo que sea muy barato. Hay personas que te cobran por un trabajo desde 20,000, 50,000.
2: ¿Qué? ¿Así de caro?
0: Más.
1: ¡Órale!
0: Sí, wow. Realmente sí son trabajos.
2: Qué ganas de tener ese talento. O sea, qué miedo, pero qué ganas.
1: Oye, y por ejemplo, en ese tabulador, ya que le estamos poniendo una cantidad, ¿cómo qué tipo de trabajos son los
3: yo
1: que...?
3: Yo con unas de 1,500, mi Fran, ahí cuando quieras.
1: Es que, oye... Ah, ya sé qué tipo de trabajo.
0: No sé a qué te refieres, perdón.
1: No, pero...
3: que sacan el chamuco.
1: Sí, exacto. ¿Cuáles son los tipos de trabajos que llegan a estos precios? Y me imagino que a muchísimos más, ¿no?
0: Mira, por ejemplo, recientemente esta pregunta se la hacía a Luisa Cárdenas. Ella me decía que cuando vas con un brujo a que te haga una limpia, pues se supone que si es un buen brujo o bruja, en ese momento te va a limpiar por completo. Mm. Pero hay personas que te dicen, ok, tienes que regresar la siguiente semana y la siguiente semana, y es cuando se va haciendo un poquito más ancho el presupuesto. Ahora, ¿qué tipo de trabajos son los más solicitados por la gente? En el número uno podríamos meter los amarres.
1: Ok.
0: La mayoría de las personas que visitan a una persona con este tipo de dones es para pedir amarrar a una persona. Hay gente que sí toma ese tipo de trabajos, hay personas que no lo realizan porque al final dicen que es atentar con el libre albedrío, pero es de los trabajos más comunes y más solicitados. Pero bueno, si me preguntas de los más costosos, uno de ellos ni siquiera lo podría mencionar aquí al aire.
1: Okay.
0: Porque es muy delicado.
1: Wow,
2: sí,
1: pero
2: no, es como dar ideas, mejor.
1: Claro, me imagino que pues ya atenta contra la integridad de algún tercero, ¿no?
0: Exactamente, tal cual.
2: Qué fuerte. Oye, Alain, evidentemente tú constantemente estás generando contenido en El Grito de la Llorona. Invita a toda la gente a que te escuchen El Grito de la Llorona.
0: Exacto, invitarlos a que nos chequen en todas las plataformas como El Grito de la Llorona. Como bien lo comentaba, recientemente tuvimos en entrevista a una persona que actualmente es el conductor de Mediotek, de La Mano Peluda, perdón, que es Nacho Muñoz. Recientemente tuvimos a Alberto del Arco, Luisa Cárdenas. La verdad es que nos hemos dado a la tarea de buscar a expertos en este ramo y que tengan historias muy importantes que platicar y que, bueno, ahí pueden checar todo el contenido.
1: Buenísimo, Alain. La verdad, muchas felicidades. Porque hemos estado checando tu canal de YouTube, bueno, el canal de El Grito de la Llorona, y te vemos ya muy, muy, muy movido por ahí.
0: Sí, te lo agradezco, Fran. Siempre veo tus comentarios, que el corazoncito.
1: Ya, claro.
0: El único que me falta es como Fer, que creo que ya me bloqueó.
3: ¿Tú ya te suscribiste a mi canal?
0: Pero por supuesto.
2: ¿Oílo?
1: A ver, déjalo. Sí, mira, para que le des follow back.
3: Ah, sí, ya vi. Te doy follow back entonces.
1: No, Alain, muchas gracias, oye. Y nos vemos la próxima semana.
0: Nos vemos la próxima semana. Les mando un abrazo y descansen si es que pueden.
2: No, es que no.

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Las curiosidades de tus artistas favoritos. Después de salir de Flans, Ilse Olivo se convirtió en conductora de televisión y la primera entrevista que recibió.

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0: 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Una de las primeras bandas en las que participó Brandon Flowers, cantante de The Killers, fue Blues Response, pero fue expulsado de ella por negarse a ir a vivir a Los Ángeles con el resto del grupo.

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0: Queridos Exalovers, muy buenas noches. ¿Cómo estás? Qué gusto acompañarte ya para cerrar este maravilloso miércoles, mitad de semana, 29 de julio. El tiempo exacto, 9 de la noche con 2 minutos. Te acompaño hasta las 10 con música, chismecitos y con notas muy importantes, por supuesto, a través de la estación Naranja. 322-131-9121 es mi código exacto para que te pongas en contacto con Mico. Con Miguelito, ¿sale? Ahí está. Oigan, vamos a platicar justamente de mi Gali Preciosa, que ya les puso un alto a toda la gente que lo critica, ¿no? Y sí es cierto lo que comentaba, vi un poquito de un video donde ya publicaba de que de repente como las mujeres entre nosotras somos bien crueles, ¿no? Hablamos de sororidad y que nadie en estos tiempos habla del cuerpo que no es tuyo y no sé qué. Sin embargo, a Gali, cada que tienen la oportunidad, se le van a la yugular que si la cara, que si ya se estiró, que si no sé qué tantas cosas se ha hecho. Pero bueno, ya Gali habló y dijo por qué tiene esos cambios en su rostro. La gente habla sin ni siquiera saber. Esto te lo voy a compartir, qué es lo que sucede realmente con la famosa. Y por otro lado, oigan, qué miedo, ¿no? Kareli Ruiz tuvo un presunto intento de secuestro en su domicilio. De eso también te voy a estar platicando más adelante. Y bueno, hay mucha información, así que déjame acompañarte a través de la frecuencia exacta, el 89.9 FM. Por lo pronto, vámonos poniéndonos, pues ahora sí que al ritmo con algo de música. Esto es a cargo de Room DMC, esto es It's Tricky. Aquí ya volvemos con más en todas partes. 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
1: Ya de regreso, 9:15 p.m, el tiempo exacto aquí en Puerto Vallarta. Oigan, yo regreso para dejarte toda la información. Ya se viene, por supuesto, los estrenos y también, pues, tanto en cines como en plataformas. Así que le voy a dejar, le voy a ceder el espacio a mi buen amigo Manuel Dom, que hoy justamente nos dice qué ver en el cine.
2: Dulce, ¿cómo estás? Excelente miércoles. Por supuesto, ya tenemos la información de los estrenos en la pantalla grande.
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2: Hoy regresaremos a las calles de Nueva York para hablar de uno de los superhéroes más queridos de todos los tiempos. Por supuesto, se trata de Spider-Man. Si recordamos, esta historia comenzó en 2017 con Spider-Man de regreso a casa, en donde Tom Holland se puso el traje por primera vez, y desde ahí supimos que estábamos ante una versión muy especial de Peter Parker, y su trilogía, parte del universo cinematográfico de Marvel, no solo conquistó a la crítica, sino también a las taquillas. Esta cinta, que además le dio un aire adolescente y fresco al personaje, logró recaudar $880 millones. 2 años después llegó Spider-Man Lejos de Casa, que superó esta meta llegando a los $1,130 millones. Pero obviamente nada nos había preparado para el fenómeno que se viviría con Spider-Man Sin Camino a Casa del 2020.

0: 21, película que reunió a tres generaciones de Hombre Araña y que nos trajo de vuelta a Andrew Garfield y Tobey Maguire, que logró la impresionante cifra de 1921 millones de dólares, lo que la convirtió en su momento en la película más taquillera del año, rompiendo además récords en plena pandemia. Y bueno, tuvieron que pasar casi 5 años cuando pensábamos que la vida de Peter Parker no podría complicarse más. Llega la nueva y esperada película Spider-Man Un Nuevo Día, que es el estreno de esta semana, que después de 3 películas deja atrás a John Watts como director y nos trae a Destin Daniel Cretton, que seguramente recordarás por dirigir la muy bien recibida Shang-Chi. Obviamente, en cuanto al elenco, tenemos de regreso a Tom Holland, que al parecer nos dará la actuación más madura en la historia de estas películas, y lo veremos nuevamente acompañado de Zendaya como MJ y Jacob Batalon como Ned. Además, nos traen personajes conocidos como Punisher, interpretado por Jon Bernthal, Bruce Banner, nuevamente encarnado por Mark Ruffalo, y Michael Mando como el villano Scorpion, que si recordamos en De Regreso a Casa, lo vimos unos cuantos segundos, y 9 años después tendrá un papel por demás importante. Pero bueno, tras los eventos de Sin Camino a Casa, el mundo entero ha olvidado quién es Peter Parker, y ahora protege a Nueva York en absoluto anonimato, enfrentándose a un mundo adulto lleno de aislamiento, y sumado a la presión de ver a sus amigos seguir su vida sin él, provocan una evolución sorpresiva y bastante peligrosa en sus poderes arácnidos que quizás no pueda controlar, pero que tal vez sea lo único que pueda ayudarle a detener una nueva y aterradora amenaza que ni siquiera pueden ver. Será, en palabras del propio Holland, un doloroso renacimiento para este gran superhéroe. Así que ya lo sabes, Spider-Man Un Nuevo Día llega ya a todos los cines. Bien, pues eso es todo por esta semana. Recuerda que a mí me encuentras en Instagram como @soymanueldom. Y por supuesto, no te desconectes del 89.9, porque aún hay mucha más música con Dulce hasta las 10 de la noche. Yo soy Manuel Dom y en todas partes, ponte Exa.
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las curiosidades de tus artistas favoritos. Con apenas 19 años de edad, Fito Páez fue invitado por el mismo Charly García para ser parte de su banda y suplir al músico Andrés Calamaro.

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1: Ya estamos de regreso, son las 9:27 en todas partes, tú ponte Exa. Oigan, y bueno, vamos a platicar un poquito pues acerca de esta molestia que tiene Galilea Montijo. Respondió a estas críticas con las que han recibido pues su apariencia y cuestionó a los haters. Y fue justo durante su programa programa matutino de hoy, donde se tomó como un momentito para hablar de todas estas críticas negativas que está recibiendo en los últimos días, pues respecto a cómo lucía en su cara. No, esto debido a un procedimiento que se realizó. Gali se mostró muy enojada con todas las críticas que hicieron en redes en torno a su imagen, y es que, bueno, muchas veces hablaron de ella sin ni siquiera conocer qué es lo que realmente había sucedido. Incluso señaló a médicos que se subieron a la ola de comentarios, ¿no? Hizo de pronto así como comentarios de: si ven a un cirujano que diga esto, mejor ni vayan, porque nada más ustedes imagínense, ¿no? Bueno, aseguró que va a publicar un podcast junto a su doctora, donde va a explicar a profundidad qué fue lo que pasó y estas consecuencias ante la intervención que tuvo. Me están tratando como si yo tuviera una parálisis en la cara por un nervio que me tocaron, fue lo que adelantó sobre el tema Galilea, ¿no? Y bueno, sobre los comentarios de los que fue víctima, en donde no solo pues la criticaban, sino que también realizaban especulaciones en torno a su apariencia, se pronunció fuertemente y cuestionó la conducta de estos usuarios en redes, ¿no? Lo que platicábamos. ¿Dónde está esa sororidad? ¿Dónde está esta parte de que las mujeres hoy en día no hablan de cuerpos ajenos, ¿no? Pero bueno, por otro lado también cuestionó a los especialistas que compartieron videos criticando su apariencia, pues le pareció muy poco ético que hablaron de ella desde su postura como supuestos especialistas y no saber realmente qué es lo que ha ocurrido. Pero bueno, luego de días de especulaciones y fuertes críticas, ya Galilea se pronunció y reveló que muy pronto estará compartiendo qué fue lo que sucedió en su rostro a través de un podcast para que podamos entender, ¿no? Todo parece indicar que como de repente, ya sabes, no vamos con un, supongamos, que yo tengo mi estilista personal, digo personal no porque lo pueda, sino porque es con quien voy cada cierto tiempo, ¿no? Digamos que tengo ya, que te gusta, 10 años haciéndome los trabajos, las técnicas de cabello con ella. Y de repente, si algún día se me ocurre como chapulinear, como comúnmente decimos,

0: pues justamente a reparar ese nervio que le tocaron, que es lo que provoca que tenga el rostro de pronto de esa manera Galilea Montijo, ¿no? Entonces, es una realidad, pues híjoles, que somos bien buenos para criticar, que si se puso, que si no, que si le queda, que no, ¿no? Entonces, yo creo más vale, pues ahora sí que como los chinitos, ¿no? Nomás mirar y ya, o sea, ¿para qué tanto hate o tanta cuestión no, a los artistas? Y bueno, ya ni los artistas, porque ya todo mundo, no, a todos, de verdad, la gente tiene para todos en redes sociales y es a lo que nos exponemos, ¿no? Pero bueno, vamos a continuar con más, 9:31 PM. Esto que viene por acá, ¿de quién es, DJ? Dímelo. Haz hot dog y esto es Sobrenatural. 9:37, en todas partes, ponte EXA.
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4: Oigan, mis queridos Exa lovers, imaginen ustedes así de esas veces que dices, ay, estoy a punto que pierdo la razón. ¿Te imaginas de verdad perder la razón? O incluso descubrir que el mundo ya estaba loco. Bueno, pues llega a Puerto Vallarta El Diario de un Loco, una obra de teatro que mezcla el humor negro con las emociones y una actuación impresionante de Sebastián Desma. Este próximo 31 de julio en el Teatro Vallarta, esta gran puesta en escena, funciones a las 6:00 y 8:30 de la noche. Los accesos ya están disponibles en la taquilla del teatro y también en redaccess.com. Y por supuesto, es una obra que no te puedes perder y que te invita a que vayas y disfrutes, por supuesto, de este gran, gran talento. Oigan, y por otro lado, déjenme les cuento, les anuncio, les digo de esto que le sucedió a Kareli Ruiz, que qué bárbaro. Fíjate que la madrugada de hoy pues se convirtió en una auténtica pesadilla para la famosa influencer Kareli. Pues un grupo de 7 hombres armados y encapuchados irrumpieron de manera violenta en su domicilio, que está ubicado allá en el municipio de San Nicolás de las Garzas, Nuevo León. Mientras la creadora de contenido se encontraba descansando junto a su esposo, John Echeverry, y su pequeña hija Madison, el incidente, que inicialmente fue reportado como un presunto intento de secuestro, desató una intensa movilización policial en la zona de la colonia Las Puentes. Los hechos ocurrieron alrededor de las 3:45 de la mañana, cuando estos delincuentes lograron acceder a la propiedad de Kareli, y según las investigaciones preliminares, los asaltantes pues ingresaron a través de una vivienda aledaña, escalando una cornisa para forzar un ventanal en el segundo piso, específicamente en el área del gimnasio. Se sospecha que los agresores utilizaron pues una escalera humana, ¿no?, para alcanzar dicho punto y evitar forzar la entrada principal. Ya una vez dentro, sorprendieron a la pareja en una sala habilitada como cine, donde fueron, pues mira, ahí amagados con armas de fuego. Y bueno, afortunadamente se confirmó que Kareli y su hija Madison se encuentran ilesas físicamente, aunque por supuesto sufrieron una crisis nerviosa debido a lo que vivieron. Y quien no corrió con la misma suerte fue su esposo, ya que el colombiano John Echeverry, bueno, fue golpeado en la cabeza con la culata de esta arma de fuego al intentar defender al influencer del ataque. El marido recibió atención médica por parte de Protección Civil en el lugar de los hechos. Sin embargo, no se reportaron personas privadas de su libertad. Para asegurar su huida, los delincuentes dañaron los teléfonos celulares de las víctimas, impidiendo que solicitaran auxilio de manera inmediata. Aunque las primeras versiones apuntaban a un intento de privación ilegal de la libertad, el fiscal general de Nuevo León, Javier Flores Saldívar, descartó de manera oficial este presunto secuestro, centrando la investigación más bien en un robo con violencia. El botín sustraído por los criminales asciende a aproximadamente 200,000 pesos en joyería y 20,000 pesos en efectivo, además de diversos aparatos electrónicos. Curiosamente, 3 bolsos de lujo de la marca Gucci, valuados en miles de pesos, fueron encontrados abandonados en la calle justo a pocos metros de la residencia, tras habérseles caído a los delincuentes durante su escape a pie. Hasta el momento, las autoridades, bueno, continúan analizando las cámaras de seguridad para dar con los responsables, pues no hay ningún detenido. Lo que sí, todo también parecía indicar que fue justamente los vecinos, ¿no?, de Kareli, quienes empezaron a reportar, ¿no?, a la policía de todo lo que estaba sucediendo. Pero qué miedo, ¿no? De pronto estar en tu casa y ver cómo la irrumpen es una cuestión bastante, ay no, muy crítica y muy fuerte y muy de que te invita a la reflexión, ¿no? ¿Qué tan seguros ya estamos en nuestras casas que mira ya cualquiera se puede meter? ¿Qué cosas? Mejor nos vamos con música para regresar ya para despedirnos. 9:50 en todas partes. 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
2: 2 minutos ya para que nos den las 10 de la noche, mi querido Exalover. Y bueno, yo aprovecho ahora sí para despedirme. Que tengas una linda noche. Muchísimas gracias por haberme dejado acompañarte en esta última hora de Dulce en Exa. Mañana jueves nos escuchamos a partir de las 6 de la tarde. Te dejo besitos de chocolate, dulces sueños. Hasta mañana en todas partes. 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
1: Las curiosidades de tus artistas favoritos. Se dice que uno de los teclados que usaba en conciertos Martin Gore de Depeche Mode era para uso de emergencia por si alguno de los otros músicos se equivocaba. Gore le supliría.

0: Revista del Consumidor. Radio. Los pantalones de mezclilla son un clásico, pero no todos te ofrecen la misma calidad. Hoy te revelamos cuáles de los 30 modelos que analizamos son realmente los más duraderos.
1: Quédate en Revista del Consumidor Radio.
0: Revista del Consumidor.
1: ¿Sabes cómo surgió la mezclilla? Este tejido, conocido mundialmente como denim, toma su nombre de una ciudad al sur de Francia llamada Nimes, donde comenzó a fabricarse en el siglo XVI. Tradicionalmente, la mezclilla se fabrica con algodón tejido de sarga, que le da esas clásicas líneas diagonales y gran durabilidad.
0: Por eso, durante el siglo XIX, estos pantalones se popularizaron entre mineros y obreros que realizaban trabajos pesados. Con el tiempo, dejaron atrás las minas para conquistar la cultura popular.
1: Y aunque hoy forma parte de la moda cotidiana, en años recientes, la industria textil ha buscado producir la mezclilla de manera más sostenible mediante tecnologías que reducen el consumo de agua, utilizan fibras recicladas y emplean procesos menos contaminantes. Gracias a ello, continúa siendo una prenda básica que ha acompañado a distintas generaciones durante más de un siglo.
0: Por eso el Laboratorio Nacional de Protección al Consumidor analizó su calidad, resistencia y durabilidad.
2: Hola, ¿qué tal? Soy el ingeniero Luis Armando Juárez Mendoza, del área textil del Laboratorio Nacional de Protección al Consumidor, donde realizamos un estudio de calidad de pantalones de mezclilla para caballero. En esta ocasión analizamos 12 marcas con 30 modelos, de los cuales 13 son en 100% algodón y los 17 restantes fueron en mezcla de algodón con poliéster y elastano. Se realizaron los siguientes ensayos: información al consumidor, acabados, determinación de la masa por unidad de área, resistencia a la tracción, resistencia al rasgado, cambio dimensional, la determinación del torque y elasticidad o deformación del pantalón. ¿Pero qué les parece si vamos a ver los resultados de este estudio de calidad de pantalones de mezclilla?
1: Todos los modelos analizados cumplen con su información comercial, con su declaración de fibras y con su prueba de acabados. En el caso de los pantalones de tela 100% algodón,
0: en la prueba de durabilidad, un modelo de la marca Silver Plate calificó con excelencia.
1: Los 5 modelos que se encogieron ligeramente después de 3 ciclos de lavado son Cimarrón Jeans, Furor, Oji y 2 de Silver Plate. Ahora continuamos con los resultados para los 17 modelos fabricados con tela a base de mezcla de fibras. Al igual que en la categoría anterior, todos los modelos cumplen con su información comercial, con su declaración de fibras y obtuvieron una calificación de excelencia en la prueba de acabados.
0: En las pruebas de resistencia, 3 modelos destacaron como los más duraderos del análisis, uno de la marca Levi's y 2 de Oggi.
1: Un modelo de la marca Lee y otro de Oggi se encogieron ligeramente.
0: Respecto a la talla, estos modelos resultaron ser un poco más grandes de lo que indican en la etiqueta. 3 de la marca Oggi, 1 de Member's Mark, 1 de Furor, 1 de Big John y 1 de Silver Plate. Antes de comprar un pantalón de mezclilla, toma en cuenta las siguientes recomendaciones.
2: Es muy importante que al comprar un pantalón, tú lo laves, ya que todas las prendas, inclusive los pantalones de mezclilla, son lavados con colorantes. Estos colorantes llevan químicos que aún así, si la empresa no hace un lavado correcto, se van a quedar impregnados y cuando te lo pongas o coloques, ya que este producto va directamente a la piel, puede llegar a irritar. La diferencia en tallas que pueden presentar los diferentes tipos o cortes de los pantalones es precisamente debido a eso, al corte que cada diseñador de la marca presenta. Pero algo muy importante que debe de respetar es la cintura. En la etiqueta te informa esa talla. Y el largo, hay algunos pantalones que tú vas a encontrar 34x32. El primer número te indica la talla, que es el contorno de la cintura, y el segundo número te indica la longitud del costado de la pierna. Si la mezclilla de tu pantalón es más gruesa o delgada, no es un indicativo de que va a resistir más o menos. Eso va a depender del gusto de la persona, pero el pantalón de mezclilla te va a ofrecer más resistencia si viene acompañado con poliéster, pero va a ser cuestión de gusto. Si quieren tener mayor información sobre el estudio de calidad de pantalones de mezclilla para caballero, consulten la Revista del Consumidor, ya sea impresa o digital.
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1: Los gemelos idénticos no tienen las mismas huellas dactilares.
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0: Las curiosidades de tus artistas favoritos. Kenia Guadalupe Flores Osuna es el

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0: Las curiosidades de tus artistas favoritos. El primer disco lanzado por José José en 1969 corrió con la supervisión musical del maestro Armando Manzanero.
1: Cuidado.

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1: Un ser humano puede aguantar la respiración entre 30 y 90 segundos.
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las curiosidades de tus artistas favoritos. El nombre verdadero de la cantante argentina Cazzu es Julieta Cazzucchelli y desde los 11 años comenzó a cantar.

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las curiosidades de tus artistas favoritos. La primera banda que formó el cantante argentino Miguel Mateos llevaba por nombre Cristal y lo hizo a la edad de 12 años.

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1: Italia es el país con más lugares declarados Patrimonio de la Humanidad por la UNESCO.
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0: curiosidades de tus artistas favoritos. Antes de lanzarse como actriz, Karime Lozano iba a pertenecer a la banda de Pop Cava. No lo hizo y decidió enfocarse en su carrera. 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
1: El pulgar de la mano mide lo mismo que la nariz de un humano.
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0: 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Las curiosidades de tus artistas favoritos. A sus 15 años, Cyndi Lauper ya se pintaba el cabello con colores llamativos. Estudió en una escuela de artes, pero la abandonó. A los 17 años, dejó su casa y pasó

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Las curiosidades de tus artistas favoritos. Una de las estrategias comerciales de Grupo Firme es no lanzar discos en formato físico y solo trabajar.

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1: En Los Ángeles, California, hay más carros que gente. 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

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Las curiosidades de tus artistas favoritos. El verdadero nombre del freestyler mexicano asesino es Mauricio.

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2: Mami, una ni camina, ni colo. ¿Eh? 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

las curiosidades de tus artistas favoritos. Antes de llamarse One Direction, el quinteto de jóvenes había pensado llamarse UPS, que significaba Unique Selling Point.

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1: La miel es el único alimento que no se descompone.
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0: 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Las curiosidades de tus artistas favoritos. Uno de los discos más importantes de la historia de la música es Abbey Road de los Beatles. No iba a llamarse así, sino Everest. Y la portada iba a ser tomada en la misma montaña en un viaje que haría la banda. Pero debido a que ya no había buena química en el grupo, decidieron ya no viajar. Y así la portada donde están los cuatro integrantes caminando en el paso de cebras se convirtió en

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las curiosidades de tus artistas favoritos. Rehab, una de las canciones que puso a Amy Winehouse en la cumbre del éxito, fue creada por accidente. Mientras caminaba con el productor Mark Ronson, él le comentó a la chica que varios de sus amigos querían meterla a rehabilitación y en ese momento Amy improvisó la letra. 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
1: Los cangrejos tienen los dientes en el estómago.
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1: 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Las curiosidades de tus artistas favoritos. Una de las primeras bandas en las que participó Brandon Flowers, cantante de The Killers, fue Blues Response, pero fue expulsado de ella por negarse a ir a vivir a Los Ángeles con el resto del grupo. 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

0: ¿Sabías que?
1: Hamburgo es la ciudad con más puentes del mundo.
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0: 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Las curiosidades de tus artistas favoritos. En los inicios de la carrera del

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0: Sí, pero...
1: Oigan.
2: Yo no le digo a nadie, pero...
0: Bueno, o me caes bien, te voy a dar uno, ¿ok? Pero...
2: Gracias. Te dicen las

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0: ¿Sabías qué?
1: Los riñones tardan 5 minutos en filtrar toda la sangre del cuerpo.
2: Mis ojos brillan en el cuerpo, estás tú. Sofía.

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las curiosidades de tus artistas favoritos. Con apenas 19 años de edad, Fito Páez fue invitado por el mismo Charly García para ser parte de su banda y suplir al músico Andrés Calamar.

0: ¿Sabías qué?
1: Cuando dos personas están enamoradas, sus latidos se sincronizan.
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Las curiosidades de tus artistas favoritos. En 2014, Dana Paola sacó su propia línea de ropa. Ha sido juez para shows de TV,

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las curiosidades de tus artistas favoritos. Se dice que uno de los teclados que usaba en conciertos Martin Gore de Depeche Mode era para uso de emergencia.

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0: ¿Sabías que?
1: Los romanos usaban su orina como desodorante y para lavar sus dientes.
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0: 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Las curiosidades de tus artistas favoritos. Kenia Guadalupe Flores Osuna es el nombre.

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1: 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Las curiosidades de tus artistas favoritos. Uno de los discos más importantes de la historia de la música es Abbey Road de los Beatles. No iba a llamarse así, sino Everest. Y la portada iba a ser tomada en la misma montaña en un viaje que haría la banda. Pero debido a que ya no había buena química en el grupo, decidieron ya no viajar. Y así la portada donde están los cuatro integrantes caminando en el paso de C.

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0: Las curiosidades de tus artistas favoritos. El primer disco lanzado por José José en 1969 corrió con la supervisión musical del maestro Armando Manzanero.
1: Cuidado.

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las curiosidades de tus artistas favoritos. El nombre verdadero de la cantante argentina Cazzu es Julieta Cazzucchelli y desde los 11 años comenzó a cantar.

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3: Canadá es el país con más lagos del mundo?
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Las curiosidades de tus artistas favoritos. La primera banda que formó el cantante argentino Miguel Mateos llevaba por nombre Cristal y lo hizo a la edad de 12 años. 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
0: 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Las curiosidades de tus artistas favoritos. Antes de ser cantante.

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0: ¿Sabías que?
1: En el mundo hay más de 10.000 tipos de tomates.
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3: La Secretaría de Cultura de Jalisco, en coordinación con el Gobierno de México, realizará los talleres Cuidarte, dirigidos a niñas, niños, adolescentes y sus familias. De acuerdo con la dependencia, las actividades buscan promover el bienestar emocional mediante herramientas artísticas y de psicología que favorezcan la expresión de emociones y el fortalecimiento de los vínculos familiares y comunitarios. Los talleres incluyen actividades de dibujo, pintura, elaboración de fanzines y arte textil. Conforme a la convocatoria, se llevarán a cabo en Jocotepec, Tepatitlán de Morelos, El Salto, Tecolotlán y San Ignacio de Cerro Gordo del 27 de julio al 7 de agosto. Las sedes y horarios podrán consultarse en redes sociales oficiales de @culturajalisco. Además, se informó que todas las actividades serán gratuitas.
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0: las curiosidades de tus artistas favoritos. Antes de lanzarse como actriz, Karime Lozano iba a pertenecer a la banda de pop Kava. No lo hizo y decidió enfocarse en su carrera.
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0: Las curiosidades de tus artistas favoritos. A sus 15 años, Cyndi Lauper ya se pintaba el cabello con colores llamativos. Estudió en una escuela de artes, pero la abandonó. A los 17 años, dejó su casa y pasó 2 semanas en los bosques de Canadá tratando de encontrar.

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Las curiosidades de tus artistas favoritos. Una de las estrategias comerciales de Grupo Firme es no lanzar discos en formato físico y solo trabajar.

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0: 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Antes de llamarse One Direction, el quinteto de jóvenes había pensado llamarse UPS, que significaba Unique Selling Point. Can drag me down. 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

Las curiosidades de tus artistas favoritos. Uno de los discos más importantes de la historia de la música es Abbey Road de los Beatles. No iba a llamarse así, sino Everest. Y la portada iba a ser tomada en la misma montaña en un viaje que haría la banda. Pero debido a que ya no había buena química en el grupo, decidieron ya no viajar. Y así la portada donde están los cuatro integrantes caminando en el paso de cebras se convirtió en la más famosa.

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0: ¿Sabías qué?
1: Italia es el país con más lugares declarados Patrimonio de la Humanidad por la UNESCO.
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las curiosidades de tus artistas favoritos. Rehab, una de las canciones que puso a Amy Winehouse en la cumbre del éxito, fue creada por accidente. Mientras caminaba con el productor Mark Ronson, él le comentó a la chica que varios de sus amigos querían meter la rehabilitación y en ese momento Amy improvisó la letra. They tried to make me go to rehab, but I said, no, no, no.

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Las curiosidades de tus artistas favoritos. Después de salir de Flans, Ilse Olivo se convirtió en conductora de televisión y la primera entrevista que

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2: Amigos, vamos a continuar con más. Estamos aquí en Exa 89.9. 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
2: 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Bueno, pues entonces.
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2: Ay, no me puedo reír mucho porque traigo un poco de tos, pero bueno, Cris, te agradecemos mucho. 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
2: Gracias. Continuamos con más en EXA 89.9.

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8: Las curiosidades de tus artistas favoritos. Una de las primeras bandas en las que participó Brandon Flowers, cantante de The Killers, fue Blues Response, pero fue expulsado de ella por negarse a ir a vivir a Los Ángeles con el resto del grupo.

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1: Buenos días. Cuando son exactamente las 10 con 16 minutos de la mañana en este jueves 30 de julio 2026. Estamos en el penúltimo día del mes de julio, en donde vienen tantas cosas todavía antes de que concluya este mes, y muchas cosas en realidad por las cuales tengo que platicarte, comentarte y llevarte toda la energía naranja, así como Exa 89.9 FM en todas partes. Estamos cumpliendo 3 años, hay iPhone 17 Pro Max, o sea, puedes llevar el color naranja a todas partes. Así que quédate conmigo porque este Wake Up estará increíble con buena música y con buenos tips. Yo soy Cristi Ferragut, estoy contigo hasta las 12 del mediodía con buena música y con buenos tips. Vámonos a música, pero el código exacto te lo quiero dejar. 322-131-9121, 322-131-9121. Otra vez este código, siempre tenemos que estar bien conectados, y más aún si estás ya llenando, entregando, pidiendo ese boleto completamente gratis de este aniversario número 3, para que seas parte de este festejo y seas quizás uno de los ganadores o ganadoras de este iPhone 17 Pro Max. Así que grábalo, colócalo en tu agenda, colócale Exa 89.9 FM, en todas partes ponte Exa. 322-131-9121, 322-131-9121. A música y regresamos.
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1: Datos breves cuando son exactamente las 10:26 de la mañana en este jueves 30 de julio, en donde el sol brilla radiantemente en toda la bahía, pero puede existir alguna nubosidad parcial en la tarde, pero eso te lo iré diciendo en el transcurso del programa. Lo más importante que te quiero contar hoy y te quiero dar como mucha información es que los tips de hoy están completamente abrazados en una actividad que quizás muchos ya han tenido la experiencia, o algunos la han planeado y no se ha logrado, y otros les gustaría realizarla. Estamos en vacaciones, hay que buscar siempre un destino, una actividad, algo lúdico, con familia, amigos, vecinos, hijos, primos. Al fin y al cabo, lo más importante es que los chicos se lleven esa experiencia de tener una completa vivencia en la playa. Y estoy hablando de acampar, tips para acampar en la playa, pero también hay mucha información alrededor de cuáles serían las cosas que tienes que tener pensado antes de realizarlas. Sin embargo, los tips van completamente abrazados a lo que yo te quiero expresar. Corre tiempo. Acampar en la playa es una experiencia increíble si vas bien preparado. Primero, revisa las regulaciones locales, es súper importante el tema si se puede o no se puede. Y también una cosa es acampar y otra cosa es quedarte a dormir de la zona que puedas visitar. Así que eso es súper importante que lo vayas testeando y al mismo tiempo haciendo un scouting muy, muy profundo. Ya que en muchas playas está prohibida la acampada libre o pernoctar. Cuando lo vayas a hacer, siempre elige un lugar alejado de la marea alta, compra estacas especiales para arena y usa tiendas con excelente ventilación. Estas y muchas cosas más estaremos abordando hoy hasta las 12 del mediodía con todo lo que gira en torno a acampar en la playa, porque hay ya playas completamente sujetas a disposición y reguladas para que puedas realizar un campamento y pernoctar. Así de fácil y así de sencillo.
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1: Cuando ya falta un minuto para las 30, sí, las 10:30, vámonos a música, regresamos. Yo soy Cricri Ferragut, en todas partes ponte Exa 89.9.
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las curiosidades de tus artistas favoritos. Con apenas 19 años de edad, Fito Páez fue invitado por el mismo Charly García para ser parte de su banda y suplir al músico Andrés Calamaro.

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1: Siempre en la playa, en la montaña, en la carretera, en zona centro, en zona romántica, en la Cruz de Gualacaxtle, Sayulita, San Pancho, El Capomo, carretera libre a Guadalajara, o que ingresas aquí a Puerto Vallarta a través de Bucerías, Punta de Mita, también saludos a Mezcales, en todas partes siempre Exa está, en todas partes. Y lo más importante es que la energía naranja te abraza y te abraza completamente con la mejor vitamina C. Así que estás en el punto exacto.

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1: 10:54 de la mañana, 55 minutos de la mañana en este julio 30, día jueves. El clima maravilloso, el sol brillante, tu actitud naranja. Y estás en el punto exacto, estás entonces en el mejor lugar y el mejor momento. 31 grados centígrados aquí en Puerto Vallarta, con una máxima de 33, una percepción de 35, casi 36. La humedad, vaya, vaya, que está alta la humedad, porque aquí lo más importante, ¿sabes qué es? Que esta percepción de humedad ayuda obviamente a que las posibles lluvias se vengan prácticamente más que rápido a toda la bahía. Y las probabilidades de lluvia de hoy prácticamente podría ser así como por la madrugada, no tanto por la tarde. Pero ya sabes que las ráfagas de viento hacen de las suyas y esto es lo que puede producir tal vez algún cambio en que el viento se mueve tan rápido con las nubes y al mismo tiempo las desplazan o las llevan del lado de la montaña o del lado de la ciudad o del lado de la costa. Así que la humedad es 65% y la probabilidad de lluvia es un poquito, muy poco probable. Así que colócate los tenis, el mejor calzado es tu planta de pie tocando la arena y disfrutando el sonido del mar.
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2: Diez cincuenta y siete.

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1: Ya son exactamente las 11:08 de la mañana en este jueves 30 de julio de 2026. Qué rápido pasan los días, qué rápido pasa la semana, qué rápido ya pasó el mes, pero lo más importante es que siempre estamos aquí en conexión directa contigo y a través de la app de EXA, Google Play, App Store, te posicionas en Puerto Vallarta, 89.9 FM, ahí descargas completamente gratis la app y después te registras con nosotros y eres parte de la familia Naranja. Y bueno, retomando el tema con respecto a los tips e información alrededor de acampamentos en playa, esto es muy importante porque ¿se necesita algún permiso para acampar en la playa? Presta atención y corre tiempo. Sí, en la mayoría de los casos sí se necesita un permiso o está prohibido por completo acampar en las playas. Aunque el acceso a las playas es libre, poner una tienda de campaña y pasar la noche cambia las reglas del uso público. Las reglas municipales de cada ciudad costera tienen sus propias leyes. En muchas zonas urbanas o turísticas está prohibido pernoctar, así que en la arena por motivos de higiene, seguridad y orden público. Áreas protegidas, si la playa está dentro de un parque nacional o reserva ecológica, necesitas la autorización de la administración del lugar, como la CONAP o autoridades ambientales en México, y pagar tarifas si aplica. Zonas federales o navales, en algunas regiones, la Capitanía de Puertos o autoridades marítimas controlan el uso de la franja costera.
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1: Cafecito, cafecito. Muero por un café y yo corro que piso por uno y regreso. Vámonos a música y estás aquí en Wake Up. Yo soy Cliff Ruth, en todas partes ponte EXA 89.9.
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1: Ya son exactamente las 11:25 de la mañana en este julio 30, en este jueves del 2026, en donde este día aquí estamos, en el aquí y en el ahora, y también hay una canción que me encanta y la transmite de una manera tan maravillosa a través de su guitarra, a través de su voz, y estoy hablando de Nicho Hinojosa. Escuchemos.

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0: Cuando son las 11:27 de la mañana, ¿qué te crees que te tengo para ti? Tengo boleto doble para Nicho Hinojosa. Tienes que solamente enviarme un mensaje al 322-131-9121, 322-131-9121, para que disfrutes de este gran momento lleno de emociones y música y de grandes éxitos junto a Nicho Hinojosa este domingo 2 de agosto a las 7 de la tarde. ¿Qué es lo que me tienes que enviar a través de tu mensaje? ¿Cómo se llama la canción que acabo de colocar de fondo y que abrí también cuando comencé a hablar de él? Tiene un nombre y de hecho la palabra viene y la dijo él en la misma letra de la canción. Así que tienes prácticamente hasta las 12 del mediodía para decirme con un mensaje y con tu nombre completito, como viene en tu INE, identificación oficial, ¿va? Tienes que ser mayor de edad, súper importante, para que esa primera persona que lo mande ya tiene su pase doble para ir a ver a Nicho Hinojosa este domingo 2 de agosto a las 7 de la tarde en Teatro Vallarta Centro Cultural.
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0: 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Las curiosidades de tus artistas favoritos. Kenia Guadalupe Flores Osuna es el nombre.

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1: Ay, cafecito, cafecito. Yo ya tengo mi café. Ya lo tengo aquí en mis manos. Ay, hace rato que cuando dije piso y corro y voy por mi café. Claro que sí. Ya fui por mi café, un cappuccino. Que en realidad, ¿saben qué? ¿No saben qué maravilla? A mí me produce una maravilla increíble. Que aunque haga calor, yo, el café tiene que estar súper caliente, si no, no es café, porque para frappé mejor le pongo hielo nada más y ya. Pero no me gusta el frappé así como, me gusta con doble shot así, cargadísimo de cafecito maravilloso.
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1: En la playa y la montaña y en todas partes ya son 11:57 de la mañana, prácticamente en recta final. Y más que nada también siempre dándote el agradecimiento, porque llegar a 3 años puede ser fácil decirlo, sin embargo, ir construyendo la audiencia, ir construyendo el camino naranja, ir construyendo cada momento, cada instante a través de redes sociales, a través de continuidad, a través de micrófono, a través de operación, a través de ventas, a través de administración, adictivamente, a través de todos los ángulos de dirección, es un trabajo que de corazón se hace y es maravilloso compartirlo con todos ustedes. Eso es lo más importante para cada uno de nosotros, así que es lo que en realidad estamos celebrando este año, y este año estamos celebrando los 3 años de EXA 89.9 FM y los queremos compartir contigo. Lo celebramos juntos. 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
1: Paciencia, paciencia, ya me voy, se me hace tarde hoy, ya me voy, se me hace tarde hoy. Que tengan un maravilloso día jueves, aún el jueves se queda completamente con ustedes, comienza la tarde y hay que disfrutarla a toda la extensión naranja, porque todo lo que toca la luz es completamente naranja. Y para ir cerrando el tema con respecto a los tips, con respecto a todo lo que es acampar y todo esto, es tan importante porque en México no existen playas autorizadas con un permiso general de libre acampamento en la zona federal, pero se permite de forma tolerada o regulada en playas vírgenes o poblados alejados. Mientras que en las playas urbanas de Puerto Vallarta está sujeto a restricciones de protección civil, y prohibido encender fogatas. ¿Cuáles son las playas que Puerto Vallarta permite acampar? Yelapa, pueblo y playa al sur de la bahía, accesible en lancha en zonas toleradas en la parte posterior de la playa o pequeñas hostales de campaña. Playa Maíto, ubicada en el municipio de Cabo Corrientes, camino a Costa Alegre, famosa por tener espacios de campamento rústico y protección de tortugas marina. Punta Pérula y Boca de Iguana, situadas en la zona de Costa Alegre de Jalisco, cuentan con las áreas para park de zonas de playa abiertas donde se permite acampar pagando una cuota mínima de servicios locales. Ahora sí, me despido. Nos vamos con esta identificación oficial. Yo soy Cliff Ferragut, en todas partes ponte EXA 89.3. Adiós, adiós y besos y abrazos a mi madre y a mi padre allá en Santiago de Chile.
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0: 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Es momento de iniciar tu día. Prepárate porque hemos reservado para tu mañana lo mejor en información del mundo de la música, entrevistas exclusivas, cine, televisión, espectáculos, tecnología, deportes y mucha risa. 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Iniciamos.
1: ¡Buenos días! 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Muy buenos días. Hoy es jueves 30 de julio de este 2026. Llegamos ya al cuarto día de la última semana del séptimo mes del año con el programa 2479. Espero que estén iniciando esta mañana con el pie derecho. Y nosotros con el gusto de acompañarlos en cualquiera que sean sus actividades. Mando un afectuoso saludo a los que ya andan camino al trabajo, o los que andan preparándose para irse al curso de verano, o los que están disfrutando de las vacaciones, a los que andan dándole duro también a la aplicación en su coche, o a los que amablemente van saliendo apenas de trabajar. Estamos muy contentos de que estén escuchando Exa FM en esta mañana. El día de hoy vamos a tener un muy buen programa de radio, porque tendremos la presencia de Reino, este gran proyecto del rock alternativo mexicano, que nos viene a presentar su nuevo álbum Nómada y que estará cantando en vivo para todos ustedes en esta cabina. Como de costumbre, el mejor equipo de colaboradores de la radio estará para todos ustedes. Gil Barrera con las novedades de los espectáculos, Poncho Vera con el reporte deportivo, Katy Calderón de la Barca con la psicología, José Antonio Pontón con las novedades tecnológicas y, por supuesto, la radiografía con la historia de un personaje importante de este mundo. En esta mañana, además de muy buena música, como todos los días, tendremos la ya famosa frase ganadora que te puede hacer llevarte un super paquete que incluye boletos para el concierto de Enjambre, que estará este 29 y 30 de agosto en el Estadio GNP, y para Lucero el 24 de septiembre en el Auditorio Nacional. Así que hay que estar muy atentos a las palabras que les iremos dando en esta primera hora. La primera palabra es gano. La primera palabra es gano. Anótalo bien para que completes la frase ganadora del día y al final de esta hora la mandes al WhatsApp 5579-195930 y participes. Para iniciar este programa de jueves, casi terminando este mes, les comparto esta frase que me gustó para todos ustedes. No controles el mundo, controla tu reacción. Quien domina su interior ya venció la mitad de sus batallas. Marco Aurelio, emperador romano, nos regaló esta gran frase para compartirles el día de hoy. Así arrancamos. Buenos días.
0: 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El primer disco lanzado por José José en 1969 corrió con la supervisión musical del maestro Armando Manzanero.
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1: Diego Luna recibirá el corazón honorario de Sarajevo, el máximo reconocimiento honorífico que entrega el Festival de Cine de Sarajevo, que se celebrará en agosto, a las figuras cuya trayectoria ha dejado una huella en la cinematografía mundial. Dicha distinción celebra la carrera del actor, director y productor mexicano, confirmando el lugar que ha conquistado en el cine nacional en los escenarios más importantes del mundo. Además del homenaje, Diego Luna presentará Cenizas en la Boca, su más reciente largometraje como director, estrenado este año en el Festival de Cannes.
2: Durante noviembre será cuando llegue la bioserie de Timbiriche, uno de los grupos más importantes de la historia del pop en México. La producción ha mantenido en secreto algunos de los personajes y aún así poco a poco se han filtrado datos más allá de lo oficial, donde ha salido a la luz que los roles principales serán interpretados por Osvaldo Benavides, Alberto Guerra, Macarena García, Jesús Ochoa, Andrea Chaparro y Michael Ronda.
1: Jared Leto negó las acusaciones de agresión y conducta sexual inapropiada presentadas por cuatro mujeres en el documental de la BBC, Jared Leto, El Oscuro Secreto de Hollywood, recién estrenado, con supuestos encuentros ocurridos entre 2002 y 2016, cuando Leto tenía entre 31 y 45 años y las supuestas víctimas entre 17 y 19 años. El actor y líder de 30 Seconds to Mars, de 54 años, sostuvo mediante un comunicado que nunca ha agredido sexualmente a ninguna persona, comentando que las acusaciones son absoluta y categóricamente falsas.
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Las curiosidades de tus artistas favoritos. El nombre verdadero de la cantante argentina Cazzu es Julieta Cazzucchelli y desde los 11 años comenzó a cantar.

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0: Llegó el momento de escuchar a Katy Calderón de la Barca. Katy, qué gusto que estés aquí con nosotros. Bienvenida, siempre temas muy interesantes, siempre poniéndonos a reflexionar, a pensar y siempre acomodando rasgos emocionales de nuestra vida. Bienvenida, Katy, ¿cómo estás?
1: Hola, Jessy, buen día a todos. Este jueves vamos a hablar de un tema después de esta bienvenida tan emotiva que a muchos de nosotros nos puede afectar, que es cuando tenemos un jefe histérico. Esto de la histeria laboral. ¿Qué sucede cuando tenemos un jefe que grita, que insulta, que se expresa de manera explosiva? ¿Qué hace? Nos deja en un estado de alerta, nos deja en un estado en donde podemos responder de manera poco eficiente. ¿Y esto por qué es? Porque cuando hay gritos, cuando hay agresiones verbales, cuando hay alguien que nuestro sistema nervioso detecta que se puede volver una amenaza porque nos va a tratar mal, porque nos va a hacer sentir mal, ¿qué sucede? No podemos responder de manera eficiente, no podemos conectar con todas nuestras habilidades del pensamiento, con lo que queremos realmente comunicar. Y entonces, en lugar de que este tipo de jefes nos ayuden a ser más efectivos, mejores en nuestro trabajo, a veces se pueden volver un obstáculo. Así que si tú eres un jefe que gritas, que explotas, o eres ese papá o mamá que también cae en esto, lo que te voy a decir, busca que recibas una invitación a hacer un cambio para que te vuelvas más eficiente en tu comunicación. Fíjense bien, cuando comunicar no se trata de hablar y solamente de transmitir con palabras lo que pensamos. Comunicar tiene que ver con que le permitas al otro integrar tu objetivo, la intención que tienes, y entonces realmente comunicar es una especie de baile. O sea, está incluido el otro, está incluido tu intención, tu objetivo, para que logres comunicar de mejor manera lo que tú estás buscando. Entonces, imagínate si tú eres este tipo de jefe que cuando algo no sale bien vas a llamarle la atención a tu colaborador, y cuando se lo dices con gritos, cuando se lo dices con toda tu expresión de furia, de enojo, de ira, uno, le quitas la atención de buscar una solución. Y entonces cuando tú llegas y le dices, pero qué pedazo de idiota eres, y a veces mucho más fuerte, ¿no? ¿Qué pedazo de tal y tal? ¿Por qué? No te fijas que mal lo hiciste, eres un bruto. O sea, das pura información, digamos, que es poco clara, que no es precisa. Entonces la invitación de hoy es a que revises que si tú explotas de esta manera, te comunicas de esta manera, lo único que estás hablando es, o sea, sin datos que le permiten al otro cambiar su forma de trabajar. Cuando tú eres preciso en tu comunicación, puedes decir cosas como el que no llegue a tiempo el correo, el que le falte integrar la propuesta, el que no lleve los datos correctos. Entonces, cuando tú das este tipo de información, la persona recibe qué es lo que realmente tiene que cambiar. Pero si tú solo dices, todo lo haces mal, eres un inepto, o sea, no le estás dando la información que requiere la otra persona para hacer un cambio, para corregir. Porque cuando tú quieres que algo mejore, necesitas dar la información, dar los datos para que la otra persona los pueda escuchar, los pueda integrar y pueda generar un análisis. ¿Qué es lo que sucede cuando tú solo das gritos y sombrerazos? La persona no tiene información y entonces no puede hacer un cambio. Entonces, es importante, número uno, que puedas tener un diálogo interno más efectivo contigo, para que conozcas tus necesidades, para que entiendas por qué te enojaste. O sea, no está mal que te enojes, pero el enojo es un indicador que hay que poner un alto a algo que está sucediendo. Sin embargo, cuando tú pones un alto a través de un grito, una humillación, un insulto, no le estás diciendo lo que requiere para tomar dirección. Para eso necesitas entonces aumentar tu vocabulario. Entonces, paso uno, reviso mi mundo interno, qué necesito, por qué me enojé, qué es lo que debo de corregir, y ahí es donde encuentras estos datos. ¿Qué empiezas ahora si el proceso de comunicación? Necesito revisar mi vocabulario, necesito revisar que cuando estoy hablando, o sea, use palabras adecuadas y precisas para informar al otro. Entonces, cuando yo aumento mi vocabulario, uno, diciendo me pone furioso, estoy que reviento de ira, pero ahí estás comunicando y dando coherencia a lo que estás expresando. Después le dices, porque no llegó a tiempo el correo y te pedí que a primera hora, ¿qué quiere decir primera hora? No, llegas a las 9:15, ese correo tendría que haber estado enviado. Entonces, si tú das este tipo de información, uno, si te fijas, requiere autoobservación, conocimiento de tu estado de ánimo, de tus emociones y de tus necesidades. Requiere que hagas un análisis y fíjate todo lo que está haciendo tu pensamiento mientras tú te vuelves un mejor comunicador, analizar los datos y después utilizar palabras precisas para informar al otro. Ahora viene un elemento más, ve la señal, o sea, así como cuando buscamos el wifi, si tengo señal o no, la persona a la que le estoy hablando está atenta, su atención es totalmente libre de miedo, porque el miedo lo que hace y la ansiedad es que bajan la capacidad de atención, de concentración, de memoria y de análisis de lo que están escuchando. Entonces, si yo veo a una persona a la que le acabo de gritar totalmente asustada, con mucha ansiedad, mi mensaje tiene menos probabilidad de llegar. Entonces, si quieres ser un jefe mucho más eficiente, con utilizando tu enojo, tu ira, tus emociones a favor, quiere decir, eso solo es una alerta. Alerta de que necesitas ser un buen comunicador, puedes dar información más precisa y vas a encargarte de regular el espacio en el que la comunicación se da. Entonces, no es que está mal que te enojes, simplemente enójate de una manera más madura, porque les voy a decir algo, cuando nosotros tenemos este tipo de reacciones, ¿qué es lo que sucede? O sea, nos está hablando de que hay una herida de la infancia. ¿Por qué? Porque este tipo de reacciones, las explosiones, cuando no tenemos vocabulario, cuando no tenemos la capacidad de mirar al otro, de incluir, digamos, todo lo que sucede, viene de edades muy primarias. ¿Qué quiere decir? Cuando nosotros estamos chiquitos, el famoso berrinche que es, yo uso mis gritos, mis puños, mis pataletas y empiezo con palabras súper pobres, ¿no? ¿Qué dice un niño chiquito? Mamá, mala, caca. O sea, no nos puede decir estoy enojado. Eso es lo que nos pasa cuando nos convertimos en este jefe histérico que grita y da de sombrerazos. Entonces, si yo realmente quiero ser un líder, un jefe que pueda comunicar de manera efectiva, recuerden, no es solo hablar, es utilizar estas herramientas que les estoy dando y trabajar en esa inteligencia emocional, en su diálogo interno y en palabras más precisas para que den información. Esto te va a convertir en alguien que con esa inteligencia que tienes, si es que por esa razón eres un líder, puedas comunicar mejor con todos tus colaboradores, con tu equipo de trabajo. Así que quédense esto, revísenlo y trabájenlo, porque para eso van a tener que bajar un poco la velocidad. Les dejo todas mis redes sociales para que encuentren más información, que puedan utilizar para mejorar sus relaciones. Es Katy C. de la Barca, Katy se escribe C-A-T-H-Y, Katy C. de la Barca, y en todas las plataformas me pueden encontrar. Hasta la próxima, gracias, mi Jessy.

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0: está el querido Gilgilillo, Gilgilillo, Gilgilín, el hombre espectáculo de México, el que más sabe, al que más le creen, señoras, señores, no se me confundan, es él, es él.
1: Mi Jessy, buenos días a todos. Pues ayer ya ocurrieron las primeras nominaciones de la Casa de los Famosos. Y bueno, pues ahí salió nominada Janet García.
0: Sí, ¿no? Hombre. Mariano Ochoa. Janet García. Janetita. Salió, no, hombre, no, mi Gil.
1: Le va a ir muy bien a Janet. Yo creo que. No creo que salga, ¿no?
0: No, yo espero que no.
1: No, además.
0: Oye, dime una cosa. Es que como se quejó del ronquido, todo luego dicen que por eso la nominaron. Envidiosos, ¿no?
1: Yo creo que la ven como una competencia fuerte,
0: sí,
1: ¿no?
0: Sí,
1: o sea, sí, yo creo que la ven. No. Entonces se pusieron de acuerdo.
0: Y no la han visto no, así como en bikini para ir para nadar o asoleándose.
1: No, ahorita está haciendo sus rutinas de ejercicio.
0: Nah, pero pues
1: entonces, pues
0: bueno. No, una soleadita que se dé y no se va.
1: Está diciendo cómo. Y es que, a ver, la historia de Janet en cuanto al físico, sí, de acuerdo a lo que ella cuenta y ha demostrado con fotografías y con evidencias, es que ese cuerpazo que tiene se hace con ejercicio. Y entonces ahí está mostrando todas las mañanas, bueno, sus mañanas, ¿no? Las mañanas para ellos. Cómo tener un cuerpo.
0: O sea, ella sí ha utilizado pesas en lugar de bisturí.
1: Ella sí, o sea, sí, lo que ella.
0: Mancuernas en lugar de bisturí.
1: Lo que ella asegura y dice es que ella sí liga y no sé cuántas cosas, así, los ejercicios para fortalecer las piernas, sí, y por eso tiene ese cuerpazo.
0: Una soleadita que se nos dé la Janet y no se va.
1: No, yo creo que no. Pero bueno, por lo pronto está nominada ella. Mariana Ochoa le aventó dos pepinos a Janet, ¿eh? O sea, ella dijo, no, pues sí. A Janet.
0: Fíjate, la Marinita no se esperaba que tan pronto hizo pucherito.
1: Exactamente.
0: Es que habló, fue a mi oficina, no, yo quiero, ya sabes, ¿no? Y yo le decía a Mariana, no te confíes. No, pero no, la vida y las estrellas y todo. Y yo lo único que le decía, no te confíes, Mariana.
1: Claro.
0: Y se confió poquillo y bolas desde la primera. Y por ahí, mi Gilillo, si no se pone trucha. Cada semanita, entonces, sí. Pues hay que tener ahí.
1: Es que ahora sí que te descuidas y te agarran de tu puerquito, como dijeran por ahí, ¿no?
0: Sí, y Memo, que no me lo esperaba.
1: Memo Schutz.
0: Envidiosos.
1: Sí, nuestros tres gallos.
0: Sí, carajo.
1: Ahí se le ganas, ¿no? Todos hay que votar para que no salgan, ¿no? Jimena Herrera, Aldo Rendón, Luis Chaparro. Aranza Ruiz, mi querido Memo Schultz, son los que componen la placa de nominados o pues de habitantes que podrían salir de la Casa de los Famosos. Vamos a ver cómo se acomodan los cocolazos y creo que al final todos siento que van a apoyar a Aldo y que van a apoyar, no lo sé, pero yo siento muy débil a Jimena Herrera y en una de esas hasta Mariana, mi Jessy,
0: Sí. Sería una sorpresota que se fuera Mariana, ¿eh?
1: Ahora, esto habla un poquito.
0: Que ha habido una sorpresa. Bueno, esta Ninel Conde. Claro. Nadie imaginaba que se fuera Ninel Conde y justo. Bolas, compadre.
1: Sí.
0: Uf, y recontra uf.
1: Entonces, pues bueno, vamos a ver cómo se.
0: ¿Pero quién viene porra? Memo no se va.
1: Ah, sí, Memo
0: no se va. Memo no se va. Memo no se va.
1: Sí, hay que apoyar al querido Memo. Trae un tema personal, que de hecho ayer lo dijo y en la casa, ¿no? La próxima semana operan a uno de sus hijos, me parece. Y obviamente también imagínense un poco la incertidumbre de estar adentro, obteniendo, evidentemente, pues esto lo han manejado muy bien la producción, ¿no? En cuanto son temas personales, ellos ya saben cómo comunicarlos seguramente y deseamos de todo corazón que todo lo que pudiera haber alrededor de la familia de Memo salga con viento a favor, ¿no? Y eso es lo que va a pasar, hecho está, dijeran por ahí. Y bueno, pues es una de las preocupaciones que él tiene, pero aún así, pues con todo y estos temas familiares, él se metió con un profesionalismo para sacar adelante este compromiso. Y bueno, pues entre muchas otras de las confesiones que ya se empiezan a ver en la Casa de los Famosos, que ya se empiezan a comentar, a decir, y bueno, por lo pronto, las sorpresivas nominaciones de ayer marcan ya un precedente, porque ahora sí ya se van a agarrar adentro, ¿no?
0: Sí, o sea, señor, ahí viene ya. Viene la pelea, señoras, señores, el cuadrilátero.
1: Y se activa justamente muy bien en la primera semana, ¿no? Porque hay ocasiones en que luego empieza de menos a más y hasta con flojerilla dices, no, estos no están haciendo daño. Ya vimos a Cynthia Clitbo ahí echando madres del árabe, ¿no? Y de que la casa está toda sucia. Y ayer las nominaciones pues marcan un parteaguas de para dónde va el asunto. Y pues mi fe de Vigevani, que sabe que es el habitante espía, del tercer
0: está
1: tipo.
0: Está por cacharlo, ¿eh? Yo creo
1: que sí.
0: Oye, lo que sí, ¿quién no le diría a mi Ernesto La Guardia Dorado que no se meta a la alberca con camiseta, carajo?
1: Yo me acordé de Tepetongo.
0: Sí, yo fui al rollo Tepetongo, veía a los señores ya de edad con su, ocultando su chichita, chichombligo, con esas camisetas. Alguien que le grite a don Ernesto, a mi Ernesto querido.
1: Con playera no,
0: Ernesto. Con playera no, mi Ernesto, ¿no? O sea,
1: sí, lo que queremos es el cuerpo. Hombre. Mira, hay un momento en que pues, se nos empieza a hacer el cuerpo de helado derretido y ya no lo podemos evitar.
0: Pero qué rico, pues sí. Hombre, eso tiene su dulzura, sí. Tiene su nivel de cachondez.
1: Exactamente, sí. Genera una sensualidad. Al menos sí. Todos, ¿cuántos Schwarzenegger, ¿cuántas veces no apareció?
0: Ah, no, pues es que así es. O sea, me lo dejé así para entrar, luego querido, ya me pongo mamey.
1: Andrés García también luego lo llegó a tener.
0: Sí, no,
1: no. Bueno, mi Paquito Sea, Paco Sea, le mando un abrazo también. En algún momento se quejó porque un paparazzi lo agarró en Acapulco y entonces le pusieron eso, ¿no?
0: Échenme
1: y,
0: la mano, grítenle, sí, Ernesto.
1: Sí.
0: Con camiseta no, Ernesto.
1: Con playera no.
0: Con playera no.
1: Con playera no. Oye, le mandamos un abrazo a mi Carlos Hurtado, que me dice que cada que sale de su noticiero en Foro TV y en Las Estrellas, nos va a escuchar.
0: Ay, Carlitos, te mando un abrazo muy grande. Fue mi compañero de maestría.
1: Sí, tipazo.
0: Sí, tipazo. Hicimos la maestría de Dirección de Empresas de Entretenimiento juntos.
1: Ajá.
0: El mismo, éramos los más responsables, los más grandecitos, porque ya todos los demás, pues, era puro morro.
1: Sí.
0: Pero un abrazo gigante a Carlos. Lleva una carrera maravillosa. Futbolista, fue futbolista.
1: Sí,
0: en Morelia estuvo ahí, ¿no?
1: En Morelia.
0: Sí, en Morelia.
1: Le mandamos un abrazo muy fuerte porque sí, siempre me dice, no, siempre que voy ya de regreso a hacer ejercicio, porque además siempre hace ejercicio y todo, como buen atleta que es. Me lo encontré apenas esta semana y me dijo, siempre los escucho. Un abrazo muy fuerte al carnalito Carlos Hurtado. Y bueno, pues vamos a ver cómo se ponen los regalazos, mi Jessy, en la Casa de los Famosos. Ya se destapó la primera placa y de ahí en adelante, a ver, que Dios reparta la suerte.
0: Que Dios reparta suerte. Alguna vez me dijo alguien, porque le grité, que Dios reparta suerte. Y volteó y me dijo, ¿y si no, qué hago?
1: Sí.
0: Bueno, pero ahí échenle ganas. Gracias, Gilillo.
1: Sí. Y desde allá arriba, Diosito, así de, ¿ay, yo qué?
0: A mí no me metan en su pedo, me
1: ¿por qué tengo que ¿por qué tengo que apoyar a Aldo? ¿No? Sí. Pero bueno, a ver cómo se pone. Buenos días.
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1: El secretario ejecutivo del Consejo Estatal de Seguridad Pública informó la participación del Centro de Prevención Social del Estado en un panel binacional realizado como parte de la campaña Julio Azul. De acuerdo con la dependencia, en el encuentro participaron autoridades de México y Estados Unidos para intercambiar experiencias relacionadas con la prevención y el combate de la trata de personas. Conforme a la información oficial, la actividad forma parte de las acciones de cooperación internacional orientadas a fortalecer la protección de personas en situación de vulnerabilidad y promover la cultura de la prevención frente a este delito.
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1: Bien, llegó el momento de la segunda de espectáculos. El querido Gilgilillo, el hombre espectáculo, el de México, el que todo lo sabe, al que todo le creen. Querido Gilgilillo, ¿cómo estás?
2: Me están informando que en unos momentos más, en un par de horas, no, en unos minutos más, van a dar a conocer que viene un documental de Ninel Conde, mi Jessy.
1: ¡Ándale!
2: Un documental, la carita de Paco así, de que, ¿eh?
1: De sí, Ninel Conde.
2: Ninel Conde ya va a tener su docu-reality.
1: ¡Órale!
2: Sí, entonces en cualquier momento, lo creo que un ratito más ya lo van a dar a conocer públicamente.
1: Ok, lo estamos soltando como primicia.
2: Es una primicia justamente, y bueno, pues vale la pena. Yo creo que al final todos estos artistas siempre tienen este lado morbosón, ¿no? Como para que la gente voltee a ver qué es lo que pasa detrás de, ¿no? Cómo su faceta de empresaria, porque creo que tiene un tema de bienes raíces en Estados Unidos, y entonces que todo esto lo va a presentar en este documental que se va a proyectar por VIX, pero pues creo que la vida de Ninel Conde parecería que no tiene aspectos que pudieran interesar a la gente, pero sí tiene, ¿no? Como la vida de todos, ¿no? Al final, eso es lo que tienen los documentales o los docu-realities, ¿no?
1: Sí, ¿no? Estaría increíble ver, por ejemplo, cómo le sacan una uña enterrada a Ninel Conde, ¿no? Cómo gritaría, esas uñas que parecieran perfectas.
2: Exacto.
1: Alguna vez pudieron haberse enterrado.
2: Porque son humanos, o sea, en toda esa perfección que tienen, son humanos. Entonces creo que pues vale la pena echarle un ojo a ver
1: cómo le pigmentaron los ojos.
2: ¿No? ¿Cómo? ¿Por qué? Así como sí, preguntarle, oye, Ninel,
1: ¿por qué?
2: ¿Por qué?
1: Sí.
2: ¿Cuántos porqués nos puedes contestar, ¿no?
1: Exacto.
2: Y entonces pues va a empezar a decirlo. Y cuando yo escuché el tema de que iba a ser un docu-reality de ella, dije, es broma, ¿no? Ya se va a acabar el mundo, ¿no? Pero no.
1: Sigue.
2: Por lo pronto, pues,
1: por eso luego, fíjate, hace rato que decías de Diosito, que Diosito estaba ocupado en el documental.
2: Es que tiene tanta chamba.
1: Sí, pues en eso andaba.
2: Es que, fíjate, uno llega y le dice, ojalá Dios me ayude con esto, pero no se da uno cuenta de la lista de chamba que tiene Diosito, ¿no?
1: Imagínate,
2: ver si ayuda a Aldo en la Casa de los Ojos.
1: Famoso.
2: Tiene que ver qué pasa con la pigmentación de los ojos de Ninel.
1: De Ninel, sí,
2: ¿no?
1: sí.
2: O sea, y luego bueno, hasta Noroña lo tiene que ayudar, imagínate nada más.
1: Ahí sí.
2: Ahí te das cuenta de que sí tiene chamba, Diosito.
1: Que lo pase con el de abajo.
2: Exactamente.
1: Sí, mi querido Gilillo.
2: Porque así hacen las cosas con los gabaros. Pero bueno, por lo pronto, en unos minutos más darán a conocer detalles de este docu-reality. Primero lo escuchan aquí y luego ya podrán verlo
1: en cualquier parte.
2: Exactamente.
1: Sí, señores, vámonos. Vamos a continuar con este programa. Gilillo.
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0: Ahí está Jürgen el Guillo, Jürgen el Goyito Vera, el hombre, el individuo, el ser humano, las féminas enloquecidas, no, como no, siempre.
1: Muchas gracias, buenos días.
0: Buenos días, mi querido Pom.
1: Qué bonita gorra traes hoy, mi querido Jerry.
0: Gracias, Pom.
1: Ahora sí que, ¿quién pompó?
0: No me acuerdo, me la regaló alguien.
1: Un regalito.
0: Sí, bonito, yo creo que uno de mis hijos.
1: Ah, bueno. Para todas.
0: ¿Cómo estás tú, Pochito?
1: Bien, feliz de saludarte y a ti y a toda la gente obviamente que nos escucha a través de Exa FM. Oye, Ye, pues causó mucho revuelo el tema del Chicharito Hernández.
0: Ah, hombre.
1: Qué bueno. Máximo goleador en la historia de la selección.
0: Una pregunta bien ojáis, cara.
1: Ahí la tenemos, ¿la escuchamos?
0: Sí, carajo.
1: Mire, esto, a ver, vamos a escuchar a este periodista que le hace esta pregunta al Chicharito. ¿Por qué? Porque el Chicharito, pues después de su accidentado paso por las Chivas del Guadalajara, pues muchos dijimos ya se va a retirar el Chicharito, pero no. Va a estar en un equipo que se llama el Atlético Dallas. No es albur ni nada. El Atlético Dallas, ¿no? Que es un equipo así como de la segunda división, si es que hay algo así en la MLS. Digo, si hay algo así, porque ahí no hay ascenso ni descenso. Pero sí es como que la categoría inferior de la MLS. Y ahí va a estar. Entonces, le preguntaron esto. Vamos a escuchar. Pobre Chicharito, estuvo fuerte, ¿no? Venga de ahí.
2: Cuando ves jugadores como Messi, como Modric, como Cristiano Ronaldo jugar al nivel de una Copa del Mundo y tú estás jugando ahora en un escalón un poco más abajo, ¿qué te hace sentir?
3: Nada,
1: dice. Ay, estuvo fuerte la pregunta.
0: Oye,
1: ¿no?
0: Es que el reportero.
1: A ver, ¿qué
0: no
1: podía?
0: Sé, crueldad innecesaria.
1: Claro, ¿qué podía contestar el Chicharito?
0: Sí, nada.
1: Que los admiro mucho. Pues nada, pues, ¿qué le va a hacer sentir? ¿Sí? Pues digo, él, a ver, está. ¿Cómo lo ves tú, Ye? O sea, yo creo que una carrera en la cual estuvo en el Manchester United, en el Real Madrid, dos de los clubes más grandes de toda Europa, estuvo en el Leverkusen, estuvo en el West Ham, en el de Galaxy Chivas. Pero ¿cómo ves que termine su carrera en el Dallas, Atlético Dallas?
0: Aquí hay un asunto especial. Después hizo declaraciones donde se le fue a la yugular al Club Guadalajara.
1: Sí.
0: Pero a la yugular al Club Guadalajara, donde dijo que no tuvieron un buen sistema de comunicación ni de contención, que no lo cuidaron, que no lo protegió. O sea, se le dejó ir con todo a la Chiva, ¿no? Y que había quedado muy dañado, había quedado de alguna manera odiando al fútbol después de terminar su paso por el Guadalajara. Y que después de terminar su paso con Guadalajara, se acercaron estos buenos hombres. Prácticamente así lo dijo, si escuchaste.
1: Estas almas caritativas.
0: Caritativas del Dallas, no sé qué.
1: El Atlético Dallas.
0: El Atlético Dallas, y le ofrecieron, y pues yo no sé si, mira, por dinero, no lo creo, porque
1: tiene
0: le acaba de ir muy bien
1: dinero.
0: Yo sinceramente me hubiera retirado como comentarista de Fox en inglés, como lo hizo ahora el Mundial, que lo hizo muy bien.
1: Lo hizo muy bien, habla muy buen inglés.
0: Y a lo mejor hubiera jugado de hobby, hubiera comprado un equipo, es más fácil que lo hubiera hecho Squad. ¿Sabes qué, hermano? Hazme socio de club.
1: Claro.
0: Y este.
1: Director deportivo.
0: No sé.
1: Pero sí, a ver, la verdad es que. Digo, nunca va a ser malo trabajar, obviamente, y nunca va a ser malo, pues, buscar estar en tu profesión, pero la verdad, una carrera tan exitosa, es el máximo anotador en la historia de la selección nacional.
0: Sí, señor.
1: Y acabar su carrera ahí, insisto, pues creo que no es lo más decoroso para un futbolista que de alguna manera, no sé si se ha empeñado en formar un personaje que era muy, muy querido y que ahorita es a lo que ha llegado, pues se crea mucha inadversión, ¿no? De muchas
0: polémica,
1: personas.
0: Pero luego, ¿sabes qué? Da risa y eso no está bien. O sea, hay cosas que dices.
1: Sí, ya, este cuate ya.
0: Ya empezó el
1: chicharito. Ya está, ya como comediante involuntario, ¿no?
0: Sí.
1: Bueno, pues entonces, pues yo no sé si la gente ahí en Dallas va a ir a ver al Chicharito. También yo no sé si sea un jugador que ya sea así gran imán de taquilla, ¿eh? Como que para ir a ver los partidos del Atlético Dallas. Bueno,
0: si normalmente sabe los compas del Atlético Dallas.
1: Exacto, si normalmente van 1,000 personas, pues irán 2,000.
0: ¿Qué tal que se haga el goleador del Atlético Dallas?
1: Y regrese y regrese a la selección. Sí, y ya lo vimos
0: compa ahí. De Ted Lasso y salga en la serie, carajo.
1: Pues es que mira, eso tendría mucho, mucho sentido. Pero bueno, esta pregunta que escuchamos hace unos momentos, A ver, yo sí veo mala intención. O sea,
0: no, hombre, a ver,
1: ¿qué podías responder? O sea, porque, pues, ¿qué sientes?
0: Se fue
1: ¿qué
0: a matar, vas a sentir? A matar anímicamente. Sí, no, muy mal.
1: No,
0: bueno. Y yo creo que luego el no sé, como que todo lo que contestó de la birra a lo mejor tuvo que ver con el corajillo que le habían levantado por esto.
1: Pues sí, ahora, también hablar mal de un equipo que te hizo debutar, te dio la oportunidad de debutar y que luego te contrató también para lo que pensábamos iba a ser el final de su carrera, pues ¿para qué hablas mal ya de una empresa donde cobraste, de que defendiste sus colores?
0: Totalmente de acuerdo, Vera.
1: Pues ya ¿para qué, no?
0: Sí, totalmente de acuerdo.
1: O sea, eso creo que no está bien. Bueno, y hablando un poquito más del MLS y la Liga MX, ayer en el partido del All Stars ganó la MLS 4-3.
0: No manches.
1: No, Rey, Rondón y Paradel anotaron por los mexicanos. Son Sinker, Nagel y Ferreira por parte de los estadounidenses.
0: Son metió dos, ¿no? Doblete.
1: La verdad es que, mira, fue una cascarita nada más. Yo no sé si esto en algún momento vaya a aprender esto de los soccer skills o los football skills, esos como que son pruebas muy al estilo del NFL, ¿no? Lo sí. Que hacen del juego de las estrellas. Yo lo veo muy innecesario,
0: la
1: verdad.
0: ¿Y estaba lleno el estadio o no?
1: Había bastante gente, ¿eh? No lleno, pero sí había.
0: Oye, lo de los skills hicieron en un estadio de béisbol, ¿no?
1: Sí, que tuvieron que pararlo. Sí, esto fue en Charlotte ayer. Y además, mira, ya viene la próxima semana, viene esto de la Leagues Cup. Ya nos vamos a enfrentar contra equipos de la MLS. Hijo. Se va a parar la Liga MX. Pues, ¿para qué hacer este juego de estrellas, no?
0: Sí, está medio loco.
1: Muchos se bajaron. Pues, el negocio, pero...
0: Es el negocio, verá.
1: Pero tampoco es así como que... O sea, ¡ay! La neta, ¿tú lo viste el partido?
0: No, hombre, qué chido.
1: Mira,
0: hombre, no,
1: o sea, ¿quién, hombre, lo vio?
0: Nadie.
1: De los que nos está escuchando, ¿quién, bueno, lo vio?
0: Paquito, que es especialista
1: en perder el femenino.
0: Especialista en perder el tiempo.
1: Ah, ese cariño.
0: O el paso a Paco, ¿eh?
1: No, es que desde que su Cruz Azul ganó la final contra mis Pumas.
0: Anda muy
1: agrandado.
0: Elevadillo, ¿no?
1: Ya me sacó tarjeta amarilla. Paco.
0: Gracias, Paquito. Gracias, Ponchito, gracias.
3: ¿Sabías que...?
4: Los armadillos siempre tienen cuatro crías del mismo sexo.

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1: Llegó el momento de la segunda de deportes con Alfonso Arturo Veraprende, es conocido como Jürgen, el Goyito Vera, el hombre, el individuo, el ser humano, el actor, el comunicador, el locutor.
2: Eso, Mille. Oye, en esta segunda del deporte, ¿qué relajo se está armando con la FIFA otra vez? Con el tema de que, a ver, para platicarlo de una manera muy coloquial, lo que quiere hacer el señor Infantino es que haya accionistas de la FIFA. Prácticamente.
3: Quiere
2: es
3: más dinero el cabrón.
2: Quiere más dinero. Quiere vender
3: ver de
2: la
3: qué
2: FIFA.
3: Manera ganan más dinero. ¿Mm?
2: Quiere vender la FIFA. Tal cual. O sea, quiere que le entre capital externo al fútbol a la FIFA. Y que por lo tanto, pues sean ellos los que de alguna manera manejen los torneos, los campeonatos, etcétera, etcétera.
3: Oye, ¿y no era lo que tenía el plan de la bomba?
2: Era un fondo de inversión parecido.
3: Pues era algo
2: sí,
3: así,
2: sí,
3: ¿no?
2: Sí, algo, vender algo parecido. La liga. Sí. De alguna manera tienes toda la razón. Pero bueno, pues aquí obviamente estamos hablando de la FIFA, que pues, tantos países, tantos, tiene más países afiliados que la ONU, o sea, es una locura la FIFA, el poder que tiene. Pero ¿sabes qué? Sí, ya hasta la CONCACAF dijo que, pues, qué óvole, que cómo lanza esa propuesta o cómo tiene esa idea sin consultarlos antes. Lo mismo la UEFA.
3: ¿Él está tiene esa capacidad o no?
2: No, pues puede.
3: Como presidente de la FIFA, pues, tiene la capacidad de
2: pero
3: hacerlo.
2: Pero vienen elecciones, entonces, o sea, no lo podría hacer de manera individual. Es que
3: ¿sabes qué? Se han de haber agarrado un pedo con el Trump y le ha de haber dicho, vende
2: sí,
3: eso,
2: ¿por qué no
3: por
2: lo
3: favor,
2: vendes? Vende esto, por favor.
3: Mira, ya vende ese chingadero. Y véndelo, por favor. Y yo te lo compro. Y en Mar-a-Lago cerramos todo. Y
2: ya todo se hace en Estados Unidos, el próximo mundial aquí.
3: Todos los mundiales en Estados Unidos.
2: Y que el Real Madrid juegue en Estados Unidos.
3: Sí. Traemos a Cristiano este.
2: Pero bueno, todas las confederaciones ya están muy enojadas porque, insisto, ni siquiera los consultó. Lo que dice Infantino es que no, es nada más una propuesta. Pero, pues, ¿cómo hace esa propuesta? Y lo que les molestó mucho a la UEFA, a CONCACAF, a la Liga Asiática, bueno, a la Confederación Asiática, etcétera, es que se enteraron por la prensa. O sea, esto salió a la luz y de repente los de la UEFA, espérame, ¿qué hubo? ¿Qué? ¿Que quieren vender la FIFA? Entonces están enojadísimos, creo que con
3: justa
2: razón.
3: Yo una vez me enteré. Que me quedaba sin chamba por la prensa.
2: Me digas.
3: Sí, porque estábamos en la anterior pulsada, ¿te acuerdas, no?
2: Sí, claro.
3: Entonces, pues ahí los meros se organizaron para que un periodista, el señor Ferriz, entrara a la estación en un nuevo proyecto informativo.
2: Ajá.
3: Quitando la estación.
2: Sí, me acuerdo.
3: Entonces, pues, no sabíamos nada. Yo acostumbro leer el Reforma y en el Reforma, bolas, la nota entra Pedro, con la estación.
2: Máquinas.
3: Y corrí cual gacela, no ha llegado el señor director y, pues, es que queremos que pongas un estudio de audio y
2: bueno. Híjole, y eso
3: cosas
2: sí.
3: Que se entera uno por la prensa, mi querido.
2: Sí, son fuertes. Pero bueno, Jeff, a ver en qué termina esto de la FIFA, vamos a ver, Infantino tiene elecciones. Insisto, todo esto tiene que ver con poder, esto es por votos, está buscando la reelección. Pues la política hay metidaza ahí en la FIFA. Muchos dicen, y creo que tiene razón, que pues la unión entre lo que estabas comentando, ¿no? Entre Trump Infantino es muy, muy cercana, tiene mucho peso. Y lo que dicen es que Trump, obviamente, pues teniendo el control de alguna manera, aunque es un órgano independiente del FBI, sabemos las broncas que ha tenido la FIFA, pues por lo tanto tiene el control de Infantino, el señor Trump, porque pues...
3: Te digo que
2: lo que pasó con Blatter, ¿no? Todo
3: America,
2: lo que ha sucedido.
3: Vende eso, por favor.
2: O si no, pues la FIFA, el FBI te cae, ¿no?
3: Mar-a-Lago, tenemos claro. Información bueno, tuyo.
2: A ver en qué termina, porque sí, el rechazo es, pues, total a esta iniciativa.
3: Sí, cómo no. Es
2: que... Presentada de manera muy extraña.
3: Y luego que seguro lo van a comprar los árabes.
2: Pues es que.
3: Y al rato que te digo.
2: No, vete a saber. No. A ver, mira, hubo cosas buenas en esta copa, ¿no? Pero unas cosas que sí. A ver, lo de la pausa de hidratación, por ejemplo.
3: Sí, eso
2: fue terrible. O sea, metieron, ahí le cambiaron el espíritu un poquito al juego del fútbol.
1: Siempre estuviste muy enojado.
2: Sí, siempre.
1: No siempre me gustó. Estuviste muy enojado.
2: No me gustó, mi querido.
1: ¿No has traído tu pasaporte español, por cierto?
2: ¿Eh?
1: ¿No has traído tu pasaporte español? ¿Quedaste?
2: No, sí, pero ¿para qué?
3: No, para que el público vea que eres español, la gente no me cree.
2: Bueno, lo vamos a ver.
1: Sí, gracias, Benita. Nos escuchamos el día de mañana. Pásenla bien. Yo soy Jesse y se quedan con Jordi y con Manolo.
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0: también te amo, hijo. Gracias por venir a vernos y ya sabes. Muchas bendiciones y los amo a todos. Cuídense, bye.
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0: 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Una de las estrategias comerciales de Grupo Firme es no lanzar discos en formato físico y solo trabajar.

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0: 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El verdadero nombre del freestyler mexicano asesino es Mauricio.

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las curiosidades de tus artistas favoritos. A sus 15 años, Cyndi Lauper ya se pintaba el cabello con colores llamativos. Estudió en una escuela de artes, pero la abandonó. A los 17 años, dejó su casa y pasó 2 semanas en los bosques de Canadá tratando

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0: 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Las curiosidades de tus artistas favoritos. Uno de los discos más importantes de la historia de la música es Abbey Road de los Beatles. No iba a llamarse así, sino Everest. Y la portada iba a ser tomada en la misma montaña en un viaje que haría la banda. Pero debido a que ya no había buena química en el grupo, decidieron ya no viajar. Y así la portada donde están los cuatro integrantes caminando en el paso de cebras se convirtió en la

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7: Hamburgo es la ciudad con más puentes del mundo?
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7: 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Rehab, una de las canciones que puso a Amy Winehouse en la cumbre del éxito, fue creada por accidente. Mientras caminaba con el productor Mark Ronson, él le comentó a la chica que varios de sus amigos querían meterla a rehabilitación y en ese momento Amy improvisó la letra. 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

las curiosidades de tus artistas favoritos. Después de salir de Flans, Ilse Olivo se convirtió en conductora de televisión y la primera entrevista que realizó fue a

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0: Las curiosidades de tus artistas favoritos. Una de las primeras bandas en las que participó Brandon Flowers, cantante de The Killers, fue Blues Response, pero fue expulsado de ella por negarse a ir a vivir a Los Ángeles con el resto del grupo.

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